Hola, hola, ¿cómo estás? Soy Giselle Prioda y volvemos a nuestro análisis de maestría emocional. Hoy vamos a estar examinando el motor de nuestro consumo y nuestras elecciones. El deseo. ¿Es un deseo auténtico, alineado con tu propósito? ¿O quizás es una necesidad impuesta por el vacío o la publicidad? Eso lo descubrimos hoy en Todo Cambia. Quédate.

Deseo versus hábito. Gran parte de lo que crees desear es solo un hábito aprendido. Comprar un café caro, revisar el celular. La maestría es desinstalar hábitos. ¿No? ¿Te parece? ¿Sí? Te acompañamos en todo cambio, no te vayas.

El vacío de la posesión, la euforia de la compra, es una descarga de dopamina que dura poco. Luego, ¿qué pasa? El vacío vuelve. El deseo auténtico da alegría duradera. Lo único que no cambia es el cambio. 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

Liderazgo de la insatisfacción. Un líder canaliza la insatisfacción en la creación y el propósito, no en el consumo. Quédate con nosotros en Todo Cambia.

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el deseo y la antifragilidad. El creador desea desafíos y aprendizajes, no comodidad. Los deseos cómodos te hacen, ¿sabes qué? Frágil. Y no queremos eso. Te acompañamos en todo cambia. Quédate.

El deseo en la relación. ¿Qué deseas de tu pareja? Si es solo que llene tus vacíos, es una necesidad impuesta. ¿Y qué va a pasar con esta relación? Va a fallar. Nuestra cabeza cambia y nosotros nos adaptamos al cambio. Quédate.

El límite del autoengaño. No justifiques el consumo como inversión si no está en tu propósito trascendente. Sabes que tenés que ser siempre honesto con vos mismo, con vos misma. Te acompañamos en todo cambio, no te vayas.

La arquitectura del entorno. Si tu entorno está lleno de estímulos de consumo, publicidad, influencers, bueno, ¿qué pasa? Tu matriz mental estará constantemente drenada por deseos superficiales. Aquí estamos acompañándote con música y más pensamientos. En Todo Cambia, no te vayas.

La poda del estatus. El deseo de estatus es el deseo más frágil. Se basa en la opinión externa, no en tu manifiesto. Nuestra cabeza cambia. Y nosotros, en este 2026, ¿qué vamos a hacer, amigos oyentes? Nos adaptamos al cambio.

El silencio de la necesidad. El deseo auténtico no grita, te guía con calma. El deseo reactivo es urgente y caótico. Lo único que no cambia es el cambio que date. 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

0: 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En Panal Radio te indicamos la hora. 9:22 p.m.
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El elogio de la suficiencia. El verdadero liderazgo es el contentamiento. Apreciar lo que ya tenés es el muro de contención contra el deseo infinito. Quédate con nosotros en Todo Cambia.

El ritual del filtro de 48 horas. Cuando desees algo no esencial, espera 48 horas. Si el deseo persiste, aplica, ¿sabes qué? La pregunta, ¿para qué? Bueno, esto elimina la reacción. Nuestra cabeza cambia y nosotros nos adaptamos al cambio.

La poda del armario. ¿Qué es esto? ¿Te imaginas, no? Vacía tu armario y guardá solo lo que realmente amás y usás. Ver el espacio libre es la cura para el deseo de comprar más. Te acompañamos en todo cambio, no te vayas.

Gracias a vos por la valentía de examinar la arquitectura de tu deseo. Y recordá, lo que consumís, te consume. Mañana en Todo Cambia nos vamos a estar enfocando en la práctica de la escucha activa como liderazgo. Vamos a estar explorando el poder de la atención total. Soy Giselle Prioda y te recuerdo, Todo Cambia y la elección de tu deseo es la elección de tu destino. ¡Qué frase! Chau, hasta mañana.

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0: 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En Panal Radio te indicamos la hora. Son las 10 en punto.
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1: Estamos en pleno mes de mayo y seguimos junto a ti compartiendo, por supuesto, distintos panoramas que se viven en cualquier punto de nuestro país. Recuerda descargar la aplicación de Panal Radio. Llegamos a todos los extremos y, por supuesto, estamos ahí presente para que tú tengas también alternativas. Y una alternativa que te vamos a dar para este fin de semana que se nos viene es la vendimia Lastarria. Para eso tomamos contacto a esta hora con Patricio Canobra. Patricio, gusto en saludarte, director de Vendimia Lastarria, fundador del bar The Clinic de La Fuente Lastarria también. Hoy un placer tenerte acá con nosotros en la colmena de Panal Radio, ¿ah?
2: Hola, Claudio, qué gusto saludarte. ¿Cómo se viene esta semana?
1: Yo creo que bien, pues sobre todo con este tremendo panorama. Es primera vez que la realizan, Patricio, ¿no?
2: Sí, mira, estamos súper, súper contentos. Ya llevamos un buen tiempo tratando de que esto ocurra. No ha sido fácil, no es fácil organizar, ni mucho menos las primeras veces. Así que llevamos ya por lo menos un par de años tratando de que ocurra. Ya. Y ahora finalmente conseguimos que salieran los astros y vamos a tener nuestra primera gran vendimia Lastarria en el Centro Cultural Gabriela Mistral.
1: Este fin de semana. Estamos hablando de el 15, 16 y 17 de mayo, inclusive.
2: Así es. Empezamos este viernes hasta el día domingo.
1: Hasta el domingo. ¿Horario?
2: Correcto. Mira, vamos a partir el día viernes a eso de las 4 de la tarde.
1: Ya.
2: Y vamos a estar hasta las 9 y media. El día sábado partimos a las 12 del día. Y terminamos a las 9:30 también, y el domingo partimos a las 12 para terminar a eso de las 8, un poquito más temprano.
1: Ya. Me imagino que tienen viñas ya que participan. ¿Cuántas viñas, mira, aproximadamente van a participar?
2: Mira, estamos en este minuto cerrando, porque bueno, tú sabes que como chilenos y además viviendo en los tiempos que llevamos, sí, es tan fácil tener el número final a tiempo.
1: Te entiendo.
2: Nosotros dispusimos 50 puntos para las viñas. Wow. Y tenemos confirmado hasta esta hora casi 40. Las otras están todavía con algunas dudas, viendo a cuánto va a estar el petróleo. Ahí estamos
1: viendo, sacando los últimos cálculos. ¿Cómo llegamos?
2: Nada es fácil, pero lo importante es que

0: va a haber una cantidad súper importante de viña, y eso ya una fiesta de cata con sobre 30 viñas ya es una fiesta importante, y ese número nosotros ya lo tenemos superado con 13. Así que no, estamos súper, súper contentos. Hubo una gran convocatoria, buena aceptación, nos preparamos súper bien en lo que es la idea de una experiencia mucho más robusta de lo habitual. Quiero decir, pensado en el ejercicio de catar, de degustar, de probar. Además vamos a tener algunas charlas dictadas con profesores de la Universidad de Chile, por ejemplo, profesores de la Universidad Católica del Maule, que van a dar algunos tips para quienes quieran participar de estas charlas, que se inscriban. Que no van a ser tampoco exactamente en el escenario, como estas charlas que de pronto no tienen la atención que requieren. Van a ser presentación y conversatorios de 45 minutos, una hora, pero va a ser en Casa O, que está ahí mismo en el barrio Las Tardes, en distintos horarios. Entonces la gente puede ir también a entender un poco más de qué se trata esta cultura de la cata y de la degustación. Entonces estamos tratando de darle una robustez que ayude también un poco a construir cultura vitivinícola.
1: Exactamente, en un país que además se destaca por sus vinos. Oye, ¿hay un aforo permitido para este evento? ¿Cuánto más?
0: Sí, por supuesto.
1: ¿Ya?
0: Nosotros tomamos todas las garantías para que nunca haya sobre 2.800 personas dentro del recinto GAM.
1: Okay.
0: Entonces, la idea es que hay una fluidez, porque además el evento es gratis. Hay jazz en vivo, hay DJs, hay algunas competencias tradicionales, va a haber mucho que hacer.
1: Mucho panorama.
0: A la alegría del vino, que es la idea del tiempo de vendimia, pero nosotros vamos a tomar garantía, como te digo, de que como es gratuito, no haya nunca más de 2.800 personas dentro del recinto, y quienes quieran participar de la cata, bueno, eso. Ahí ellos compran la copa, y la copa trae sus tickets de degustación.
1: Okay. Y van a poder ir en cada uno de los stands que se están ahí definiendo, probando las distintas cepas o los distintos vinos que tengan a degustación.
0: Oye, y pudiendo conversar, que es lo más atractivo de estos eventos, pudiendo conversar con los mismos productores, los mismos enólogos, los mismos sommeliers que trabajan en cada una de las viñas. Entonces, pudiendo un poquito intercambiar y entendiendo de qué se trata cada uno de los vinos que están presentando en la feria.
1: Buenísimo. 15, 16, 17 de mayo estamos conversando con Patricio Canobra, quien es director de Vendimia Las Tardes, que se va a desarrollar, como te decíamos anteriormente, este 15, 16 y 17 de mayo en, obviamente, en la comuna de Santiago, y por supuesto la invitación para que la gente se deje, que llegue temprano, ¿no?
0: Sí, por supuesto, para que aprovechen bien el día. Yo te diría que la actividad y la experiencia debería tomarte con toda tranquilidad un par de horitas.
1: Claro.
0: Y el barrio te puede ofrecer todo lo demás, que si tú quieres después, no sé, comer o ir a recorrer, o irte al parque, o ir al museo. Parte de la maravilla del barrio Las Tardes es que tienes mucho, mucho por hacer siempre. Siempre tú puedes optar entre muchas alternativas. Y esta es una alternativa para este fin de semana.
1: Buenísimo. Oye, Patricio, todo el éxito del mundo. Dejar los invitados entonces de parte tuya, para quienes están escuchando Panal Radio, se vayan este fin de semana entonces con este tremendo panorama a la Vendimia Las Tardes, que se va a desarrollar 15, 16 y 17 de mayo en la ciudad de Santiago.
0: Así es. No dejen de asistir cuando hay actividades así interesantes, porque eso solo hace más lindo nuestro Santiago.
1: Exactamente, de todas maneras, y encantado nosotros de poder ahí estar como medio de comunicación difundiendo este tipo de actividades que le hacen tan bien de repente. Salimos un poco de todos los desmanes, asaltos y toda cosa, sino que también hay actividades ahí que además destacan lo que es la tradición vitivinícola de nuestro país, la tradición chilena que se lleva en el corazón, ¿cierto?
0: Así es. Mira, ¿sabes, Claudio? Me gustaría comentarte una última cosita.
1: Sí, claro.
0: Creo que es súper importante destacar que vamos a tener la compañía de un invitado especial para esa primera edición, que es la Asociación Comercio Justo. que dentro de las charlas que te contaba va a venir la presidenta incluso de Comercio Justo Latinoamericano, que ella es de Puerto Rico.
1: Mira.
0: Vamos a tener, por supuesto, la Dirección Nacional de Comercio Justo, y van a cumplir un rol súper protagónico, mostrándonos también, aprovechando de enseñarnos de qué se trata esto, de lo que todos escuchamos alguna vez, pero que nadie entiende muy bien. Y va a visitarnos, de hecho, va a acompañarnos la ciudad, o la representación de la ciudad, la única ciudad por el comercio justo que hay en Chile, que es Cauquenes, que es una ciudad vitivinícola.
1: Mira,
0: entonces van a venir con muestras del museo de Cauquenes. ¿Cómo te digo? Va a venir a acompañarnos y a sumar enormemente en esto que es la construcción cultural, todo lo que es el aprender, el entender qué es comercio justo, cómo acercarnos a la idea de comercio justo, uh-huh. y eso a través de un gran stand que trae además las viñas que están certificadas por Comercio Justo, porque también tenemos viñas certificadas por Comercio Justo, y creo que es justo mostrarlas y que la gente sepa de qué se trata y por qué tienen esa condecoración.
1: Oye, buenísimo panorama con maridaje ahí, no solamente de comida, sino que de música también, y por supuesto todo un panorama que se nos viene este fin de semana en esta Vendimia Lastarria, que se va a desarrollar, como decíamos anteriormente, 15, 16 y 17 de mayo, aproximadamente desde el mediodía hasta las 20 horas, el horario que se ha definido, excepto el día viernes, que van a comenzar un poquito más tarde, ¿cierto?
0: Más tarde, claro.
1: Exactamente. Oye, Patricio, un abrazo a la distancia y gracias por ser parte de la colmena de Panal Radio, ¿ah?
0: Un placer, y todos bienvenidos a Vendimia Lastarria. No se hecho, lo pierdan.
1: Un abrazo. Vamos a la música. Bueno, seguimos junto a ti aquí en Panal Radio. Escúchanos, compártenos.

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1: 10 de la noche, con 30 minutos.
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1: Conectados 24/7, somos Panal Radio, escúchanos, compártenos. Nuestro eslogan para que ustedes sean parte de la comunidad también. Nos ayuden, síganos en Instagram y recuerda que a través de la aplicación de Panal Radio nos puedes escribir directamente a nuestro WhatsApp para pedir un tema, para pedir algún tema que te interese que podamos compartir con nuestros auditores. Oye, nuestra siguiente invitada es Valentina Rosas. Ella es directora ejecutiva de Más para Chile. Y ustedes se preguntarán, ¿qué es Más para Chile? Ella nos va a contar. Valentina, a gusto en saludarte. Bienvenida a La Colmena, bienvenida a Panal Radio. ¿Cómo estás?
2: Muchas gracias, muy bien, muy feliz de estar acá conversando en Panal Radio.
1: Gracias, gracias por ser parte de la comunidad de Panal Radio. Oye, Valentina, ¿qué es Más para Chile?
2: Bueno, una escuela de formación de liderazgos democráticos. Esto es impulsado por la Universidad Católica, la Universidad de Chile, y un modelo que existe en varios otros países de Latinoamérica y hace un año existe acá en Chile, ¿ya? Que lo que queremos es hacer gestión y formación del talento para la política. Siempre los grandes gerentes de las empresas, alguien está preocupado de formarlo, de becarlo,

0: Pasar por una lección es bien agotador, es especial, pero también es un espacio donde hay cabida para todos. La gente que tenga educación solo escolar o la que tenga posgrado, de izquierda a derecha, del norte al sur. La política también tiene esa ventaja que en el fondo todos tenemos un espacio, pero hay que prepararse, hay que acompañarse, hay que saber cómo enfrentar una campaña, una entrevista, tener ideas, manejar presupuesto, un montón de cosas que son necesarias de aprender y que hoy día no hay tanto espacio donde aquellos que trabajan normalmente por el país, desde las juntas de vecinos, los gremios, los sindicatos, los emprendimientos, aquellos que están con la idea de decir, bueno, quizás mi próximo paso en la política, ¿dónde aprenden? En Más para Chile pueden encontrar un espacio.
1: Sí, porque muchas veces se da eso así de la nada, como viendo videos a través de YouTube, prácticamente de tutoriales. Oye, hay una convocatoria que ustedes están realizando que es justamente para becar a quienes van a estar inmersos dentro de estos cursos.
0: Sí, estamos ahora hasta el 17 de mayo, está abierta nuestra convocatoria. Todos quienes estén interesados pueden postular a nuestros cursos, que son cursos híbridos. Queremos que participe muchísima gente de región, pero también hacemos algunos encuentros presenciales, porque qué importante es cuando queremos hablar de política y del proyecto que queremos para país, poder encontrarnos también. Entonces, las postulaciones están abiertas hasta el 17 de mayo en másparachile.cl. Pueden postular todos aquellos mayores de 18 años, como decíamos, desde los distintos niveles educacionales, edad. Tampoco esto es solo para jóvenes. Hay alguien, el año pasado tuvimos participantes hasta de 72 años.
1: Wow.
0: Así que abierto desde el año pasado fue 22 a 72, hoy día desde los 18 años, aquellos que quieran estar interesados en este proceso, que partimos con un encuentro presencial en julio, después tenemos 3 meses de clases online y nos volvemos a juntar al final de septiembre. Así que híbrido para que nadie se quede atrás, y hacemos un esfuerzo bien grande de que acá al menos el 50% sea también desde fuera de la región metropolitana, que sabemos que hay tanto talento que se puede poner al servicio del país.
1: Norte, sur, todos invitados a esto. Eso es lo que te iba a comentar, o a preguntar, más bien dicho. Estamos conversando con Valentina Rosas, directora ejecutiva de Más para Chile, que están realizando una convocatoria 2026 hasta este domingo 17 de mayo. Te iba a comentar, pueden ser del norte, del sur, de algún partido político, si es que están inscritos, porque tú mencionaste que esto no es ni para izquierda ni para derecha, es para quienes tengan esa vocación, en cierto modo, de aportar al país, ¿o no?
0: Sí, aquí estamos abiertos, bueno, para independientes, no tienen por qué necesariamente militar. Sabemos que, como les decía, hay gente que aporta al país desde las juntas de vecinos, los gremios, los sindicatos, bienvenidos. Los que militan también, estamos abiertos a todos los partidos legalmente constituidos en el país. O sea, y hemos trabajado con personas de todos los partidos. Nosotros trabajamos con las directivas de los partidos porque sabemos que los partidos también son importantes, pero no solo a través de los partidos se hace política. Así que también abierto a aquellos independientes. La idea es generar un espacio de encuentro avalado por la Universidad Católica, la Universidad de Chile, donde las personas puedan prepararse y construir juntos una visión país. Y bueno, algunos llevarán sus conocimientos hacia su comunidad, hacia su territorio, hacia su partido, o sea, de izquierda a derecha, pero queremos entregarle herramientas a quienes están comprometidos con aportar al país y aprender cómo hacer influencia, cómo hacer incidencia, cómo trabajar con el Congreso, qué implica la gestión comunitaria, la participación ciudadana, tantas herramientas que de distintos frentes algo tienen que ver con la política y a veces la tenemos como algo oscuro o que depende, no sé, pues, de ciertos contactos. Acá queremos abrir esa puerta para que la política sea al final un espacio donde todos construimos el país que queremos.
1: Espectacular, lo encontramos súper genial. ¿Cuánto dura esta capacitación, curso? ¿Se entrega algún diploma de certificación al final de esto o no?
0: Sí, esto dura 3 meses, las postulaciones, como decíamos, abiertas hasta el 17 de mayo, que no se le borre ahí a los que podrían estar escuchando, no están interesados. Entregamos quienes están seleccionados a mediados de junio, y esto parte del primer fin de semana de julio, dura 3 meses, como decíamos, híbrido. Y al final se entrega un diploma, y yo creo que también es bien importante que esto es la versión chilena de un proyecto que existe en 7 países de Latinoamérica. Wow. Y por lo tanto quienes participan también quedan un poco parte de esa red latinoamericana de líderes de todo toda la región que buscan cambiar esta mala fama que a veces tiene la región con la política o la inestabilidad. Entonces también es una puerta a conectarse con gente

0: de otros países también, y donde nosotros podemos aprender de otros pares también. Así que es bien interesante en ese sentido.
1: Exactamente. Valentina, ¿hay un límite de cupos? ¿Cuánta es la gente que seleccionan ustedes para esta capacitación que realizan?
0: Sí, este es un curso solo para 100 personas, las 100 personas que se seleccionan se becan, es 100% gratuito, la estadía acá en el encuentro, las comidas, toda la participación online también, y ya van más de casi 2.000 postulaciones. Wow. Está bien competitivo, estamos bien contentos del interés que ha generado. No sé si te acordarás que el año pasado había hartas personas inscribiéndose, juntando firmas para ser presidente.
1: Sí, claro.
0: La política hasta trae también.
1: Tantos hubieron ahí candidatos en algún minuto a ser los candidatos correspondientes.
0: Claro. Ajá. Pero acá esto implica no solo, y no le podemos asegurar a nadie llegar a la papeleta, pero sí es un curso para formarse, para tener herramientas, para tener redes, para potenciar el trabajo que muchos ya están haciendo en el país, así que esperamos llegar, ojalá, a 3.000 participantes y poder seleccionar los mejores en este curso, que como decíamos es para 100 personas, y ese grupo queremos que sea diverso, de regiones, de Santiago, hombres, mujeres, de todas las edades, así que sí nos interesa que ojalá ya hayan trabajado por su comunidad. Esto no es un proyecto personal, no es solo una búsqueda de una opción más de pega, sino que nos puedan decir, bueno, yo impulsé esto en mi territorio, yo tuve esto como con mi comunidad, o claro, con mi gremio, con este emprendimiento que creo que puede aportar a otros rincones del país. Todas esas ganas son las que estamos buscando.
1: Y para hacerlo tienen que ir a la página de ustedes, que es www.másparachile.cl. Está correcto, ¿no?
0: Sí, tienen que preparar un currículum.
1: Y el más para Chile, el más para Chile con palabras, no con el signo más, sí, sino que más, sí, para másparachile.cl, para que ahí hay el espacio para que se puedan postular a este programa. Hay una serie de requisitos que llenar y ustedes van a, reiteramos, dar los resultados en junio, julio.
0: 15 de junio, si no me equivoco. Durante junio.
1: Ya, durante junio sería la información entonces a quienes van a ser seleccionados, estas 100 personas que van a ser seleccionadas para participar de esta iniciativa, que la encontramos estupenda, y ojalá pudiéramos ahí tener más alternativas también, pero creemos que siempre hay que dar un primer pasito, Valentina.
0: Y pues muchas gracias por el espacio, muy necesario, la gente que le interesa estos temas que te impulsan, el emprendimiento, el cambio climático, hay tantos temas que al final los tenemos que trabajar entre muchos, que solo no da abasto, así que entre más seamos juntándonos y desde distintos sectores podamos ir uniendo fuerzas al final para trabajar por el país, es lo que queremos formar en este programa de Más para Chile.
1: Espectacular. Valentina, conectados al 1000% con Panal Radio, lo que necesiten difundir, ojalá que cuando tengan ya la nómina nos informen también, no que nos den los 100 nombres, pero que sí vamos avanzando un poco en saber a lo mejor algunos detalles de cómo va a quedar compuesta esta temporada 2026. ¿Hay otro curso, otra capacitación planificada? Porque me dices 3 meses, a lo mejor hay una temporada, un segundo semestre de 2026, o ya...
0: Este año es solo un curso, pero para solamente el próximo año esperamos sacar dos. Nos estaríamos acercando a las elecciones 2028, que se eligen concejales, alcaldes, core y gobernadores regionales, por lo tanto... En las últimas del 2021, si no me equivoco, fueron casi 15.000 candidatos. Los partidos necesitan muchísima gente, y ojalá muchísima gente buena, preparada, claro, con herramientas. Así que todos aquellos que tengan alguna intuición, no tienen por qué estar seguros, pero que estén con ganas de participar en esas elecciones, vamos a tener curso de aquí al 2028. Al menos uno por año.
1: Qué bueno, qué bueno. Valentina, un abrazo a la distancia y muchas gracias por ser parte de la comunidad de Panal Radio.
0: Muchas gracias a ti, que estés muy bien.
1: Bonita jornada. Vamos a la música. Seguimos junto a ti, 24/7, Panal Radio.
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2: 11 de la noche con 14 minutos.
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1: Exactamente las 0 horas en punto.
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0: En Panel Radio, te indicamos la hora. 0:25.
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0: En Panel Radio, te indicamos la hora. 2:01 a.m.
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1: Bienvenidos, esto es el Club Retro, esto es la máquina del tiempo. 13 de mayo, edición de día miércoles. Aquí nos encontramos preparados ya para disfrutar de un programa realmente increíble. Música increíble, música de estas que no se olvidan, ¿no? Y pensar que un 13 de mayo del año 96, hace 30 años, los Oasis se convirtieron en el primer grupo que más rápido vendió entradas en la historia del mundo, vendiendo 330.000 entradas para los conciertos en solamente 9 horas. ¿Escuchaste? En aquel momento, que era hace 30 años, no había compra digital ni nada, era todo por boletería, una locura, ¿no? 22 libras esterlinas y media cada entrada, y hubo una lista de espera de más de 7.000 personas. Tremendo, un día como hoy, un 13.

de mayo, pero del año 1967, The Supremes consiguieron el 10º single número 1 en su historia con The Happening, tema principal de la película The Happening. The Supremes, que ya había cambiado su nombre a Diana Ross and The Supremes antes de su próximo lanzamiento. ¿Qué más cosas? ¿Cuántas cosas pasaban un día como hoy en la historia de la música? Estoy viendo que en el 71, en el día de sus 21 años, un día como hoy, Stevie Wonder recibió las ganancias que había ganado en su infancia. No podía tocar la plata desde los 11 años que empezó a tocar y a cantar Stevie Wonder a través del sello Tambla, que pertenecía a Motown Records. Él no podía tocar esa plata y esa plata iba trabajando. Y un día como hoy, recibió las regalías, ¿no?, a los 21 años. A pesar de eso, él y su madre recibían una pequeña asignación semanal para cubrir sus gastos. Por lo tanto, un día como hoy, pero del año 1950, nacía Stevie Wonder. También un día como hoy, pero del 41, nacía Ritchie Valens. En el 43, Mary Wells. Mirá los artistas que cumplen años un día como hoy, ¿eh? Mucha música en un día que va a estar cargado de energía, cargado de historias, cargado de canciones. Esto es el Club Retro, esto es la máquina del tiempo. Así comenzamos miércoles 13 de mayo.

All the Love of the World, todo el amor del mundo, qué canción más buena, ¿no? ¿De la mano de quién? Ni más ni menos que de la gente de The Outfield, una canción del año 86, un tema que era para llenar un vacío emocional muy profundo, ¿no? Que no se llenaba ni con todo el amor del mundo. Alcanzó el primer lugar en las canciones de rock de los Estados Unidos. Aquí estamos con ustedes y con Van Halen, en este caso de la mano de David Lee Roth como vocalista, el último tema que grabó David Lee Roth del año 1984, incluido en el disco 1984, esto es Jump.

Era Van Halen con David Lee Roth. Estabas escuchando esta canción llamada Jam. Y decíselo a mi corazón, Tell It To My Heart. Es esta enorme cantante. Tuve la suerte de verla en vivo. Una cantante que hasta esta misma versión la versionaron los Amistades Peligrosas. Taylor Dayne en el Club Retro.

¿Y dónde estabas vos cuando sonaba este Get Ready For This de la mano de Two Unlimited? Allá por 1991, una canción que es pura energía. Fue un tema pensado para ser llenapista, ¿no? Para abrir la pista de baile y motivar a las multitudes para que salgan a bailar en cualquier evento. Get Ready For This tuvo esa misión, ¿no? Ser el tema abrepistas. Número uno en el Billboard Dance Club en los Estados Unidos. Alcanzó también en gran parte de Europa, en la época del Eurodance, un riff muy pegadizo de sintetizador. Una canción realmente inolvidable. Linda edición, lindo miércoles, estás en el club.

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1: En Panel Radio, te indicamos la hora. 2:34 p.m.

Qué jamones, qué jamonas. Get Down On It, decía por allí Kool & The Gang. Pero esta versión es del año 2004 y la interpreta Blue, en este caso con la colaboración de Kool & The Gang y con Lil' Kim. Una invitación directa a dejar atrás las inhibiciones y a entregarse por completo a la pista de baile. Primer lugar, esta versión, la de Blue en Croacia. Top 5 en el Reino Unido y en gran parte de Europa. Así estamos, comenzando un nuevo segmento en La Máquina del Tiempo, un programa repleto de buena energía. Sí, este, si lo habrás bailado, ¿no? De la mano de Stockett, Benny Waterman, Bananarama y Love is in the First Degree.

son himnos, son canciones que marcaron etapas, ¿no? En la época del Ítalo Disco, este tema de Baltimore, o de Baltimora, depende del país, ¿no? Llamado Tarzan Boy, una oda a la libertad, a la vida sencilla, utilizando la figura de Tarzán, ¿no? Como si fuera una metáfora para escapar de las complicaciones que habían en la década del 80. Yo me voy colgado de una rama, de un árbol para el otro, ¿no? Y voy cantando. Primer lugar en Francia, 5 semanas. En Países Bajos, 2 semanas. Primer lugar en España, un himno del Ítalo Disco mundialmente conocido por ese grito bien a la jungla, ¿no? Muy buena canción. Te quedás con nosotros. Este miércoles tiene muy buenas canciones y todas... todas están en el Club Retro. Esto es Knock on Wood. Escuchamos la voz de Amy Stewart.

Y el Festival de Música Disco continúa aquí en La Máquina del Tiempo con Anita Ward, una canción que hemos repetido en estos días. Ha salido bastante, Ring My Bell. De repente no sale y de repente sale un par de veces por semana. Espera que suene su teléfono esta cantante, que, claro, antes los teléfonos tenían la campanilla, ¿no? Quería que suene la campanilla del teléfono para salir a bailar. Estamos en La Máquina del Tiempo, estamos en el club, estamos celebrando unas canciones tremendas. Lindo miércoles, subí fuerte, disfruté.

Qué placer escuchar a The Commodores, ¿no? Con el señor Lionel Richie como primera voz haciendo este Brick House. ¡Qué temazo! Sí, es Lionel Richie, ¿eh? Con The Commodores aquí en La Máquina del Tiempo. Te quedas con nosotros, celebramos este miércoles lleno de hits.

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2: 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Sí, es nuestro eslogan. Y ojalá que cada día vayan sumándose más a esta colmena para poder seguir compartiendo con ustedes un mensaje ecológico, también para los emprendedores. Si tienes un emprendimiento, tienes algún amigo con algún emprendimiento a nivel nacional, ningún problema, te puedes comunicar con nosotros. Recuerda que nuestro teléfono WhatsApp es el +569 5833 4419, o te vas directo a la página de Panal Radio y puedes interactuar ahí a través de nuestro WhatsApp. O, si, mejor aún, si tienes la aplicación, directo desde la aplicación nos mandas un mensaje. Recuerda descargar la aplicación de Panal Radio. Oye, nuestro siguiente invitado es parte de esta colmena desde ahora en adelante. Él está en la cuarta región, en La Serena, Coquimbo, por ahí, pero en Chile. Vamos a recibir a Juan Pablo Rivas. Juan Pablo, gusto de saludarte.

0: En la cuarta región tiene un emprendimiento que se llama Vida Circular. Y ¿cómo parte todo esto, Juan Pablo? Cuéntales a nuestros auditores de aquello.
1: Bueno, Vida Circular nació a fines de 2021.
0: Ya.
1: En la conurbación de acá de La Serena y Coquimbo, con una idea bastante clara, que es mejorar la gestión de residuos y reciclaje en una zona donde muchas empresas necesitaban soluciones reales, rápidas y bueno, y responsables.
0: Eso
1: para
0: es
1: manejar
0: claro.
1: sus residuos.
0: Ajá.
1: Claro. En otras palabras, era transformar el típico después vemos qué hacemos con esto a un sistema ordenado, trazable y circular, en lo posible. Y todo esto respaldado por la ley REP, ¿ya? Que claro, fue un poco el gatillante, entre otros factores, de esto, porque...
0: El impulso que faltaba.
1: Claro. Uh-huh. Bueno, yo soy ingeniero comercial y
0: ¿ya?
1: recuerdo que una vez un profesor dijo algo que nunca se me olvidó. Cada vez que aparece una ley nueva, puede aparecer una oportunidad nueva.
0: Mira.
1: Entonces, bueno, empecé a darle vuelta a esto. A mí me gustaba, por supuesto, además, me gustaba este enfoque, este tema. Entonces, bueno, empecé a ver cómo lo podíamos hacer, etcétera. Y así fue donde comenzamos a ofrecer un sistema de recolección, ¿ya? Y empecé a buscar clientes, empecé a buscarlos yo. Y así, bueno, me di cuenta que en realidad era una necesidad para muchas empresas. Nosotros nos enfocamos más en lo que son empresas de todo tipo. O sea,
0: okay.
1: tenemos lo que es el sector orecas,
0: ya.
1: que serían hoteles, restaurantes, comercio.
0: Uh-huh.
1: Y el sector industrial. Ahí trabajamos con empresas grandes como Abastible.
0: Ah, mira.
1: Lipigas, Soquimich.
0: ¿Y qué tipo de material reciclan, Juan Pablo?
1: Bueno, mira, nosotros nos especializamos, o nuestra carta de presentación, por así decir, son los envases y embalajes.
0: Ya.
1: Ya. Y bueno, ahora, claro, uno va a ir jugando un poco con los residuos. Pero generalmente estamos hablando de, si ampliamos un poco más el tema, de cartón, papel blanco, las botellas PET, por supuesto, uh-huh. lo que son los bidones de HDPE, uh-huh. el nylon que es LDPE,
0: ya.
1: El vidrio, latas de aluminio,
0: ya.
1: y stretch film y también chatarra como latas de conserva, entre otros. ¿Te fijas?
0: Uh-huh.
1: Básicamente eso, hay cosas que dejamos fuera porque lamentablemente acá no tienen disposición como es, o tienen una disposición muy complicada para nuestro esquema, como es el número 5, el polipropileno.
0: Ya.
1: O el tetrapack también, ¿no? Lamentablemente lo dejamos fuera. Ahora, esos, por lo general, esos materiales salen muy poco en el sector que nosotros abordamos. Y bueno, te puedo decir también que desde el inicio, bueno, la empresa se enfocó en justamente prestar el servicio de retiro, segregación y disposición de estos residuos reciclables, ¿ya? Y bueno, y como te digo, esto es todo muy ligado a lo que es la entrada de vigencia de la ley REP. Ahora, por un lado sabemos que empezó la ley, pero por otro
0: sí.
1: lado... Las empresas como que no...
0: ¿No tienen el conocimiento no, todavía?
1: Claro, o si lo tienen, todavía no los van a molestar preguntándole por los residuos, que ahí está el otro tema.
0: Mm.
1: Ahí hay un trabajo más allá de la ley, en este caso el organismo de encargado de fiscalizar que se cumpla la ley es la Superintendencia de Medio Ambiente, que... al parecer no le ha hecho mucho ahínco a este tema, ¿ya? Así que, pero hay empresas que, las empresas grandes por lo general, o sea, no esperan eso, o sea, hay una ley nueva, hay que cumplirla, veamos cómo lo hacemos. Es muy distinto el esquema. Y hay empresas medianas igual que ya generan tantos residuos que ya por un tema logístico la basura no se lo lleva. Entonces, están obligados sí o sí a contratar a alguien
0: Ya.
1: Que

0: les haga retiro y la disposición, etcétera.
1: Correcto, ahí entras tú en cierto modo. ¿Tú solamente estás hoy día en Coquimbo, La Serena, en estas dos ciudades prácticamente, cierto?
0: Claro, y cercano, o sea, ya. También hacemos trabajos cercanos en los alrededores. Uh-huh. Por ejemplo, tenemos un cliente grande como que son los huevos Santa Elvira, que
1: ya
0: están instalándose ahí cerca de Quebrada Seca,
1: ya
0: que queda en la Ruta 5. También tenemos otro cliente del sector del Peñón, uh-huh. Que eso es Camino Valle, desde acá, para la gente que no conoce, desde Coquimbo hacia Valle hay como una carretera interna.
1: Ok.
0: Ya, por ahí como...
1: También pueden...
0: No sé, a media hora de acá, también ahí vemos, entonces también teníamos clientes en el Valle de Elqui. Entonces también hay un rango, por así decir, de acción, claro, donde también podemos operar.
1: ¿Dónde puedes llegar? Claro. Redes sociales, ¿dónde te pueden contactar la gente que nos escucha en la cuarta región, en La Serena, Coquimbo? ¿Cómo te pueden ubicar?
0: Mira, las redes sociales y la página web es súper fácil porque es... Por ejemplo, la página es www.vidacircular.cl.
1: Ya, esa es página web.
0: Pero si me busca en Instagram o Facebook, también es vidacircular.cl.
1: Ah, bien, ya. Ok. Ya.
0: Eso, y mi número de contacto, el más 569-9495-4317.
1: Repítelo, por favor, Juan Pablo.
0: El 9495-4317.
1: Ya. Y si no lo alcanzaron, métanse a la página de web, que es Vida Circular ahí, y van a poder tener el contacto también a través del WhatsApp. Oye, Juan Pablo, ¿qué se hace con lo que tú recibes, en resumida cuenta, o con lo que reciclas? ¿Lo mandas a dónde? ¿Dónde va a parar todo esto?
0: Bueno, acá existen plantas de valorización, ¿ya? En las cuales disponemos los distintos residuos.
1: Ya.
0: Y ahí también te puedo comentar un poco la evolución que había tenido esto, porque, por ejemplo, la planta que acá te recibía solo vidrio, a la fecha amplió su gama de residuos, y ya no solo recibe vidrio, sino que también recibe plástico, cartones, bien, papeles. Y es así como también hay otra empresa grande acá, que es Norte Verde,
1: ya,
0: que nosotros pertenecemos a su red de proveedores. Mira, que está abriendo una planta nueva, que va a ser, yo creo, una de las plantas más grandes acá en el sector de pan de azúcar.
1: Wow.
0: Donde, claro, también ellos originalmente están concentrados en metales no ferrosos,
1: ya,
0: como aluminio, cobre, bronce, etcétera. Ahora también van a ampliar su operación a también lo que es plástico, cartón, porque en realidad hay una necesidad tremenda por la gestión de estos residuos. Estas empresas que ya llevan un tiempo y tenían también, bueno, por supuesto, ampliaron su visión y tenían la forma de llevarlo a cabo. Claro, vieron que ahí también había una oportunidad de negocio,
1: claro,
0: en relación a trabajar estos residuos. Así que para nosotros es ideal ese esquema, ya que la alternativa a lo que hacemos es imponerte a enfardar, que es lo que hace la mayoría de los recicladores a nivel nacional.
1: Uh-huh.
0: Se ponen a enfardar y envían toda su carga enfardada a Santiago, lo cual está bien, pero desde mi punto de vista eso acarrea también...
1: un traslado que claro, también de repente deja su residuo en las carreteras, y al final también hay una situación ahí de contaminación, ¿no?
0: Claro, hay varias historias, se le rechazan la carga y tienen la botan en cualquier parte, esa historia la he escuchado.
1: Ya.
0: Todo, y también está el otro lado más de costos, porque finalmente tienes que tener una máquina con una persona, tienes que tener otro esquema para estar cargando un camión, etcétera. Nosotros lo trabajamos a granel esto.
1: Ya.
0: Lo trabajamos a granel, entonces mucho más rápido ir vaciando los camiones.
1: Claro.
0: ¿te fijas? O sea, nosotros virtualmente nosotros acopiamos muy pocas cosas. La mayoría
1: se entrega inmediatamente
0: y al tiro te queda el camión vacío para ir a hacer otro retiro.
1: Bien.
0: Entonces también ahí hay un poco de experiencia, ¿no? Que al final raya para la suma, a ver, veamos cómo hacemos esto. Uh-huh. Y te das cuenta que tal vez la como lo hacen todos, no es tal vez la forma que más te acomoda a ti. Ya.
1: Claro.
0: Y eso al final es algo igual súper personal, pero la experiencia me ha demostrado que en realidad eso te ahorra bastantes cosas, que al final te van a quitar tiempo, te van a quitar costos, te van a aumentar costos, no te los van a quitar. Claro.
1: Exactamente. Oye, Juan Pablo, queremos agradecerte estos minutos. Vamos a seguir conectados con Juan Pablo Rivas de Vida Circular, vidacircular.cl, para quienes a lo mejor se están integrando recién a la entrevista. Y también, por supuesto, gracias por ser parte, Juan Pablo, de nuestra colmena, de nuestro panal radio, y que nos des tu experiencia también en este mundo del reciclaje, de a lo mejor alguien que quiera ahí integrarse nuevamente, que pueda tener también la experiencia tuya, ya 5 o 6 años que llevas dentro de esto, en resumidas cuentas, ¿o no?
0: Claro, comenzando ya mi 5º año en esto. Es una experiencia bien llenadora, porque bueno, finalmente si no, la persona que ama lo que hace deja de trabajar, como dice el refrán. Entonces hay un poco de eso también, y así que bueno, de aquí con hartas expectativas sobre todo lo que se viene. Hay hartos proyectos ahí que estoy dándole vuelta.
1: Bueno.
0: Hay muchos residuos acá que no tienen disposición, entonces hay que ahí venir y pensar y qué se puede hacer con esto, o sea, pensando que estamos lejos de Santiago.
1: Sí, claro.
0: Que acá hay muchos residuos que se generan, que todas las empresas que hay acá no alcanzan ni por cerca no sé, ni siquiera se puede hablar de un porcentaje, ya que eso tampoco está como
1: no
0: claro.
1: No hay un número, claro, un número claro. Que lo cuantifique.
0: Claro, o sea, pero de que hay residuos, y hay muchos residuos que no se pueden, no se procesan, los hay, o sea, es la mayoría, y eso yo creo a nivel nacional.
1: Sí, definitivamente.
0: Así que, bueno, yo feliz de aportar más mi visión, hay muchas otras cosas que tú podrías contar también de esto, y bueno, y también contar cosas de acá, de la región, ¿no? Más locales.
1: Sí.
0: Transmitir ahí un poco qué se está haciendo acá, qué ideas hay acá a nivel de gobierno regional, comunales, etcétera.
1: Encantado, y nosotros como radio, como medio de comunicación, invitarlos también a que, como dice nuestro eslogan, nos escuchen, nos compartan, porque es un poco la filosofía de nuestro medio, Juan Pablo. ¿Eh? Oye, que tengas excelente jornada, a seguir conectados entonces con Panal Radio. Y vamos a seguir tomando contacto y estas informaciones que nos va a seguir entregando Juan Pablo Rivas. Un abrazo a la distancia, Juan Pablo.
0: Igualmente, Claudio. Nuevamente, muchas gracias por la invitación y feliz aquí de colaborar en este cambio cultural que todos deseamos al respecto.
1: Exactamente. Muchas gracias por aquello. Vamos a la música. Seguimos junto a ti. 24/7 Panal Radio.
2: 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En Panal Radio te indicamos la hora. 3:21 a.m.
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Una nueva media hora junto a la enorme Cyndi Lauper haciendo este She Bop, una canción de los primeros álbumes de Cyndi Lauper, si mal no recuerdo fue del año 84, una canción que llegó al primer lugar en Estados Unidos en el Hot Dance Club Play y también número 3 en Billboard. ¿Se quedan con nosotros?

La vocalista de Blondie, Deborah Harry, haciendo esta canción tan fuerte como solista, French Kissing in the USA. Aquí estamos en la máquina del tiempo, estamos en el club, celebramos las mejores canciones. Quédate con nosotros. Es una verdadera fiesta de hits. Así estamos, en la radio, escuchando solo las mejores canciones.

Era The Cars, Shake It Up, y venimos un poquito más para acá. Este tema no tiene mucho tiempo, es de Bruno Mars, se llama Risk It All. Lo tenés, ¿no? Un genio, Bruno Mars, en el Club Retro, no tan retro.

Last Night, qué canción, de la mano de The Strokes. Esto sonó en el año 2001, una confusión emocional, el desapego después de una ruptura en el amor que se explica durante una llamada telefónica nocturna, ¿no? Donde ahí charlan y tratan de explicar lo que pasó la otra noche. Last Night, una canción número uno en Billboard Modern Rock Tracks allá por el año 2001. Una semana en el primer lugar, un tema indie rock que de alguna manera vuelve a revitalizar el sonido de garage de Nueva York, ¿no? Con un Julian Casablancas tremendo, enorme, el vocalista de The Strokes aquí en La Máquina del Tiempo. Tema que también tuvo otra versión de Vitamin C, ¿no? Señoras y señores, en el

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1: En Panel Radio, te indicamos la hora. 3 de la mañana con 49 minutos.

Tremenda versión de Phil Collins y Philip Bailey, una versión remixada para comenzar esta edición de 13 de mayo, un nuevo segmento de este Club Retro con Easy Lover, Amante Fácil, realmente una canción poderosa, ¿no? Que reúne a dos grandes, lo mejor de Genesis con lo mejor de Earth, Wind & Fire. Aquí en la Máquina del Tiempo, en el Club Retro, así comenzamos una nueva media hora que tiene absolutamente de todo, ¿o no? Quédate, escucha.

Otro grosso del Ítalo disco, en este caso un hombre llamado, que llegó al mundo con el nombre Silvio Pozzoli, pero se hizo llamar Silver Pozzoli dentro del género Ítalo disco con esta canción del año 84, Alrededor de mis sueños, un anhelo de encontrar un amor idealizado que transforme la realidad en un sueño compartido. Primer lugar en Sudáfrica, 2 semanas estuvo en los primeros lugares de los rankings de todo el mundo en pleno momento del Ítalo disco. Nosotros seguimos acá disfrutando de las mejores canciones. Estás en el club.

0: Guasones, Reyes de la Noche, un poco de rock argentino. En esta edición del Club Retro, ¿te acordás de la chica que nadie saca a bailar?
1: Y bueno, ya que Dios no piensa renunciar, no nos queda mucho más que cantar, para llenar el vaso, para pasar el rato.

Euforia y Furia, qué canción, de la mano de quién, del señor Javier Calamaro, acá en La Máquina del Tiempo, celebramos cada una de estas canciones y le damos ritmo a esta edición de día miércoles que tiene realmente muy buena música para presentar, como por ejemplo...

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2: Estamos en pleno mes de mayo y seguimos junto a ti compartiendo, por supuesto, distintos panoramas que se viven en cualquier punto de nuestro país. Recuerda descargar la aplicación de Panal Radio. Llegamos a todos los extremos y, por supuesto, estamos ahí presente para que tú tengas también alternativas. Y una alternativa que te vamos a dar para este fin de semana que se nos viene es la vendimia Lastarria. Para eso tomamos contacto a esta hora con Patricio Canovra. Patricio, gusto en saludarte, director de Vendimia Lastarria, fundador del bar The Clinic de La Fuente Lastarria también. Hoy un placer tenerte acá con nosotros en la colmena de Panal Radio, ¿ah?
3: Hola, Claudio, qué gusto saludarte. ¿Cómo se viene esta semana?
2: Yo creo que bien, pues sobre todo con este tremendo panorama. Es primera vez que la realizan, Patricio, ¿no?
3: Sí, mira, estamos súper, súper contentos. Ya llevamos un buen tiempo tratando de que esto ocurra. No ha sido fácil, no es fácil organizar, ni mucho menos las primeras veces. Así que llevamos ya por lo menos un par de años tratando de que ocurra. Ya. Y ahora finalmente conseguimos que se alineen los astros y vamos a tener nuestra primera gran vendimia Lastarria en el Centro Cultural Gabriela Mistral.
2: Este sí, fin de semana. Estamos hablando de el 15, 16 y 17 de mayo, inclusive.
3: Así es, así ya. Es. Empezamos este viernes hasta el día domingo.
2: Hasta el domingo. ¿Horario?
3: Correcto. Mira, vamos a partir el día viernes a eso de las 4 de la tarde.
2: Ya.
3: Y vamos a estar hasta las 9 y media. El día sábado partimos a las 12 del día. Y terminamos a las 9:30 también, y el domingo partimos a las 12 para terminar a eso de las 8, un poquito más temprano.
2: Ya. Me imagino que tienen viñas ya que participan. ¿Cuántas viñas, mira, aproximadamente van a participar?
3: Mira, estamos en este minuto cerrando, porque bueno, tú sabes que como chilenos y además viviendo los tiempos que llevamos, sí, es tan fácil tener el número final a tiempo.
2: Te entiendo.
3: Nosotros dispusimos 50 puntos para las viñas. Wow. Y tenemos confirmado hasta esta hora casi 40. Las otras están todavía con algunas dudas, viendo a cuánto va a estar el petróleo. Ahí estamos
2: todos viendo. Sacando los últimos cálculos. ¿Cómo llegamos?
3: Nada es fácil, pero lo importante es que va a haber una cantidad súper importante de viña, y eso ya una fiesta de cata con sobre 30 viñas ya es una fiesta importante, y ese número nosotros ya lo tenemos superado con 13, así que no, estamos súper, súper contentos. Hubo una gran convocatoria, buena aceptación, nos preparamos súper bien en lo que es la idea de una experiencia mucho más robusta de lo habitual, quiero decir, pensado en el ejercicio de catar, de degustar, de probar. Además vamos a tener algunas charlas dictadas con profesores de la Universidad de Chile, por ejemplo, profesores de la Universidad Católica del Maule, que van a dar algunos tips para quienes quieran participar de estas charlas, que se inscriban, que no van a ser tampoco exactamente en el escenario como estas charlas, que de pronto no tienen la atención que requieren. Van a ser presentaciones y conversatorios de 45 minutos, una hora, pero va a ser en Casa O, que está ahí mismo en el barrio Lastarria, en distintos horarios. Entonces la gente puede ir también a entender un poco más de qué se trata esta cultura de la cata y de la degustación. Entonces estamos tratando de darle una robustez que ayude también un poco a construir cultura vitivinícola.
2: Exactamente, en un país que además sí. se destaca por sus vinos. Oye, ¿hay un aforo permitido para este evento? ¿Cuánto más
3: sí,
2: menos?
3: Por supuesto.
2: ¿Ya?
3: Nosotros tenemos que, nosotros tomamos todas las garantías para que nunca haya sobre 2.800 personas dentro del recinto GAM.
2: Okay.
3: Entonces, la idea es que haya una fluidez, porque además el evento es gratis. Hay jazz en vivo, hay DJs,
2: mira.
3: Hay algunas competencias tradicionales, va a haber mucho que hacer.
2: Mucho panorama.
3: A la alegría del vino, que es la idea del tiempo de vendir, ¿eh? Pero nosotros vamos a tomar garantía, como te digo, de que como es gratuito, no haya nunca más de 2.800 personas dentro del recinto, y quienes quieran participar de la cata, bueno, eso. Ahí ellos compran la copa, y la copa trae sus tickets de degustación.
2: Okay. Y van a poder ir en cada uno de los stands que se están ahí definiendo, probando las distintas cepas o los distintos vinos que tengan a degustación.
3: Oye, y pudiendo conversar, que lo más atractivo de estos eventos, pudiendo conversar con los mismos productores, los mismos enólogos, los mismos sommeliers que trabajan en cada una de las viñas, entonces eso. Pudiendo un poquito intercambiar y entendiendo de qué se trata cada uno de los vinos que están presentando en la feria.
2: Buenísimo. 15, 16, 17 de mayo estamos conversando con Patricio Canobra, quien es director de Vendimia Lastarria, que se va a desarrollar, como te decíamos anteriormente, este 15, 16 y 17 de mayo en obviamente en la comuna de Santiago, y por supuesto la invitación para que la gente se deje que llegue temprano, ¿no?
3: Sí, por supuesto, para que aprovechen bien el día. Yo te diría que la actividad y la experiencia debería tomarte con toda tranquilidad un par de horitas.
2: Claro.
3: Y el barrio te puede ofrecer todo lo demás, que si tú quieres después, no sé, comer o ir a recorrer, o irte al parque, o ir al museo. Parte de la maravilla del barrio Lastarria es que tienes mucho, mucho por hacer siempre. Siempre tú puedes optar entre muchas alternativas. Y esta es una alternativa para este fin de semana.
2: Buenísimo. Oye, Patricio, todo el éxito del mundo. Dejar los invitados entonces de parte tuya para quienes están escuchando Panal Radio, se vayan este fin de semana entonces con este tremendo panorama a la Vendimia Lastarria, que se va a desarrollar 15, 16 y 17 de mayo en la ciudad de Santiago.
3: Así es. No dejen de asistir cuando hay actividades así interesantes, porque eso solo hace más lindo nuestro Santiago.
2: Exactamente, de todas maneras, y encantado nosotros de poder ahí estar como medio de comunicación difundiendo este tipo de actividades que le hacen tan bien de repente. Salimos un poco de todos los desmanes, asaltos y toda cosa, sino que también así hay es. Actividades ahí que además destacan lo que es la tradición vitivinícola de nuestro país, la tradición chilena que se lleva en el corazón, ¿cierto?
3: Así es. Mira, ¿sabes, Claudio? Me gustaría comentarte una última cosita.
2: Sí, claro.
3: Creo que es súper importante destacar que vamos a tener la compañía de un invitado especial para esta primera edición, que es la Asociación Comercio Justo.
2: Ya.
3: Que dentro de las charlas que te contaba va a venir la presidenta incluso de Comercio Justo Latinoamericano, que ya es de Puerto Rico.
2: Mira.
3: Vamos a tener, por supuesto, la Dirección Nacional de Comercio Justo. Y van a cumplir un rol súper protagónico, mostrándonos también, aprovechando de enseñarnos de qué se trata esto, de lo que todos escuchamos alguna vez, pero que nadie entiende muy bien. Y va a visitarnos, de hecho, va a acompañarnos la ciudad, la representación de la ciudad, la única ciudad por el comercio justo que hay en Chile, que es Cauquenes, que es una ciudad vitivinícola.
2: Mira,
3: entonces van a venir con muestras del museo de Cauquenes. ¿Cómo te digo? Va a venir a acompañarnos y a sumar enormemente en esto que es la construcción cultural, todo lo que es el aprender, el entender qué es comercio justo, cómo acercarnos a la idea de comercio justo, y eso a través de un gran stand que trae además las viñas que están certificadas por Comercio Justo, porque también tenemos viñas certificadas por Comercio Justo, y creo que es justo mostrarlas y que la gente sepa de qué se trata y por qué tienen esa condecoración.
2: Oye, buenísimo panorama con maridaje ahí, no solamente de comida, sino que de música también. Y, por supuesto, todo un panorama que se nos viene este fin de semana en esta Vendimia Las Tarrias, que se va a desarrollar, como decíamos anteriormente, 15, 16 y 17 de mayo, aproximadamente desde el mediodía hasta las 20 horas, el horario que se ha definido, excepto el día viernes, que van a comenzar un poquito más tarde, ¿cierto?
3: Más tarde, claro.
2: Exactamente. Oye, Patricio, un abrazo a la distancia y gracias por ser parte de la colmena de Panal Radio, ¿ah?
3: Un placer y todos bienvenidos a Vendimia Las Tarrias. No se lo pierdan.
2: Un abrazo. Vamos a la música. Bueno, seguimos junto a ti aquí en Panal Radio. Escúchanos, compártenos.
1: En Panal Radio te indicamos la hora. 4 de la mañana con 27 minutos. En Panal Radio te indicamos la hora. 4 de la mañana con 27 minutos.
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Un grande de la música, un cantante escocés que fue descubierto por el trío de productores Stock Aitman y Waterman, su nombre Rick Astley, nos hacía compañía en esta edición de día miércoles, en este 13 de mayo, con una de sus grandes canciones. Esto era Together Forever, Juntos para Siempre, Rick Astley, dando mucha energía aquí en el Club Retro. ¿Eh? Qué manera de disfrutar.

Electric Feel, decía la música, decía Management, ¿no? Aquí en La Máquina del Tiempo. Tenemos un programón, ¿se acuerdan de esto? Freiheit, ¿no? Haciendo Play It Cool.

0: La Münchester Freiheit, así era el nombre de esta agrupación, que eran alemanes y tocaban esta canción llamada Play It Cool, uno de los grandes éxitos también destacados en gran parte de Europa. Aquí sonaban en este día miércoles en el Club Retro. Te quedás con nosotros, llega Jovanotti, qué temazo.
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Qué recuerdo, Pau Donés y su banda Jarabe de Palo, y este Depende, ¿eh? Según cómo se mire, todo depende. Estás en el club.

puesto era Desearía. Seguimos celebrando esta edición de día miércoles. Celebramos la música, celebramos que estamos vivos, celebramos que podemos bailar, cantar, escuchar.

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All Around the World. Qué canción, ¿no? De la mano de quién, de esta enorme artista llamada Lisa Stansfield. Y una de las canciones que marcaron también su carrera. Esto fue editado en el año 1989 y ella estaba desesperada, buscando por todo el mundo ese amor que había perdido después de un error de ella y pidiéndole perdón por todos lados. All Around the World, primer lugar en el Reino Unido durante 2 semanas, primer lugar en Austria, en Bélgica, en Países Bajos y en Australia, casualmente desde donde son ellos, In Excess. Escuchá.

siempre es un placer escuchar a este genio. Era George Michael en su etapa como solista haciendo Faith, una de las grandes canciones de George Michael, uno de los temas que lo caracteriza, ¿no?, en el mundo de la música. Salimos un poquito del rock en inglés y venimos a el... no sé si es el latino, ¿eh? Tiene mucho de rock también esto. Julieta Venegas.

Qué linda edición. A mitad de semana, tener el placer de escuchar a esta banda llamada La Ley, banda chilena de rock liderada por el querido Beto Cuevas. Aquí decía por allí La Ley en una de sus versiones unplugged inolvidables. Esto es Hacer un Puente. Sí.

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1: En Panel Radio, te indicamos la hora. 5:20 a.m.
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Y veníamos un poquito más para acá con Dua Lipa, veníamos al 2020 y una invitación a vivir la intensidad en una conexión romántica a través del movimiento, a través de la adrenalina, de lo físico. Physical, Dua Lipa, número uno en Bulgaria, Croacia, Israel, Polonia y también Reino Unido. Physical, Dua Lipa en esta edición de 13 de mayo, en este miércoles lleno de hits.

Era Animal. Estabas escuchando a Def Leppard. Como estamos nosotros, disfrutando de las mejores canciones, viviendo un miércoles lleno de hits. ¿O no? ¿Querías un poco más de rock? Estás en el Club Retro.

¿Se acuerdan de aquellos que cantaban Lobo Hombre en París? La Unión, sí, una muy buena banda. Haciendo en este caso este temazo llamado Negrita. Disfruta.

pura energía en la voz de la señora Patricia Sosa y este Solo Quiero Rock and Roll. En realidad era La Torre quien interpretaba en este caso esta canción, ¿no? La banda de Patricia Sosa. Te quedás con nosotros, hay mucho más Club Retro, no te muevas.

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1: En Panel Radio, te indicamos la hora. 5:47 a.m.
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Siempre es escuchar esta banda un placer gigante, ¿no? Estamos hablando de Toto en el año 83. Habla del sacrificio en el amor, ¿no? Donde el tipo que canta, cuenta su historia en primera persona y deja ir a la persona que ama para que busque su felicidad, a pesar del propio dolor. I won't hold you back, decía por allí Toto, año 1983. Qué buena banda y qué buena canción, que obtuvo el primer lugar en el ranking de adulto contemporáneo en los Estados Unidos durante 3 semanas seguidas. Bien, así estamos. Y aparte te doy un dato de color. La canción de recién era el vocalista Steve Lukather y la colaboración en los coros era un integrante de The Eagles que era Timothy Schmidt. ¿Eh? ¿Lo sabías? Bueno, ahora llega Don't You Want Me con esta versión

Sting decía por allá, si amas a alguien, déjalo libre. If you love somebody, set them free. Una buena canción ya en la última parte de nuestro programa de día miércoles que tiene mucha, mucha.

Era Strut, la música de la mano de Gina Easton, la cantante escocesa, nos hacía compañía en esta edición de Día Miércoles. Realmente muy buenas canciones. Y ya estamos llegando al final, pero te aclaro que nos estamos preparando porque mañana volvemos con mucho más Club Retro. Mañana un programón, mañana día jueves repleto de buenas canciones. Juanjo, ¿cuándo vuelven los vinilos? Bueno, en los próximos días vamos a hacer vinilos, prometo. Vuelven los vinilos prontito. Buena vida, gracias por elegirnos. Igual pasamos cada tanto dentro del programa algún vinilito. Buena vida, hasta mañana si Dios quiere.

0: En Panel Radio, te indicamos la hora.
1: 6 de la mañana, con 26 minutos.
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0: En Panel Radio, te indicamos la hora. Son las 7 en punto.
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3: Estamos en pleno mes de mayo y seguimos junto a ti compartiendo, por supuesto, distintos panoramas que se viven en cualquier punto de nuestro país. Recuerda descargar la aplicación de Panal Radio. Llegamos a todos los extremos y, por supuesto, estamos ahí presente para que tú tengas también alternativas. Y una alternativa que te vamos a dar para este fin de semana que se nos viene es la vendimia Lastarria. Para eso tomamos contacto a esta hora con Patricio Canobra. Patricio, gusto en saludarte, director de Vendimia Lastarria, fundador del Bar de Clinic de la Fuente Lastarria también. Hoy un placer tenerte acá con nosotros en la colmena de Panal Radio, ¿ah?
4: Hola, Claudio, qué gusto saludarte. ¿Cómo se viene esta semana?
3: Yo creo que bien, pues, sobre todo con este tremendo panorama. Es primera vez que la realizan, Patricio, ¿no?
4: Sí, mira, estamos súper, súper contentos. Ya llevamos un buen tiempo tratando de que esto ocurra. No ha sido fácil, no es fácil organizar, ni mucho menos las primeras veces. Así que llevamos ya por lo menos un par de años tratando de que ocurra.
3: Ya.
4: Y ahora finalmente conseguimos que se alineen los astros y vamos a tener nuestra primera gran vendimia Lastarria en el Centro Cultural Gabriela Mistral.
3: Este fin de semana. Estamos hablando de el 15, 16 y 17 de mayo, inclusive.
4: Así es, así ya. Es. Empezamos este viernes. Uh-huh. Hasta el día domingo.
3: Hasta el domingo. ¿Horario?
4: Correcto. Mira, vamos a partir el día viernes a eso de las 4 de la tarde.
3: Ya.
4: Y vamos a estar hasta las 9 y media. El día sábado partimos a las 12 del día. Y terminamos a las 9 y media también. Y el domingo partimos a las 12 para terminar a eso de las 8, un poquito más temprano.
3: Ya. Me imagino que tienen viñas ya que participan. ¿Cuántas viñas, mira, aproximadamente van a participar?
4: Mira, estamos en este minuto cerrando porque, bueno, tú sabes que como chilenos y además viviendo en los tiempos que llevamos,
3: sí,
4: es tan fácil tener el número final a tiempo.
3: Te entiendo.
4: Nosotros dispusimos 50 puntos para las viñas.
3: Wow.
4: Y tenemos confirmado hasta esta hora casi 40. Las otras están todavía con algunas dudas, viendo a cuánto va a estar el petróleo. Ahí estamos todos viendo.
3: Sacando los últimos cálculos. ¿Cómo llegamos?
4: Nada es fácil, pero lo importante es que va a haber una cantidad súper importante de viñas y eso ya una fiesta de cata con sobre 30 viñas ya es una fiesta importante y ese número nosotros ya lo tenemos superado con 13. Así que no, estamos súper, súper contentos, hubo una gran convocatoria, buena aceptación, nos preparamos súper bien en lo que es la idea de una experiencia mucho más robusta de lo habitual. Quiero decir, pensado en el ejercicio de catar, de degustar, de probar. Además, vamos a tener algunas charlas dedicadas con profesores de la Universidad de Chile, por ejemplo, profesores de la Universidad Católica del Maule, que van a dar algunos tips para quienes quieran participar de estas charlas, que se inscriban, que no van a ser tampoco exactamente en el escenario, como estas charlas que de pronto no tienen la atención que requieren. Van a ser presentaciones y conversatorios de 45 minutos, una hora, pero va a ser en Casa O, que está ahí mismo en el barrio Las Tardes, en distintos horarios. Entonces la gente puede ir también a entender un poco más de qué se trata esta cultura de la cata y de la degustación. Entonces estamos tratando de darle una robustez que ayude también un poco a construir cultura vitivinícola.
3: Exactamente, en un país que además se destaca por sus vinos. Oye, ¿hay un aforo permitido para este evento? ¿Cuánto más?
4: Sí,
3: menos?
4: Por supuesto.
3: ¿Ya?
4: Nosotros tomamos todas las garantías para que nunca haya sobre 2.800 personas dentro del recinto GAM.
3: Okay.
4: Entonces, la idea es que haya una fluidez, porque además el evento es gratis. Hay jazz en vivo, hay DJs, hay algunas competencias tradicionales, va a haber mucho que hacer.
3: Mucho panorama.
4: A la alegría del vino, que es la idea del tiempo de vendimia, pero nosotros vamos a tomar garantía, como te digo, de que como es gratuito, no haya nunca más de 2.800 personas dentro del recinto, y quienes quieran participar de la cata, bueno, eso. Ahí ellos compran la copa, y la copa trae sus tickets de degustación.
3: Okay. Y van a poder ir en cada uno de los stands que se están ahí definiendo, probando las distintas cepas o los distintos vinos que tengan a degustación.
4: Oye, y pudiendo conversar, que es lo más atractivo de estos eventos, pudiendo conversar con los mismos productores, los mismos enólogos, los mismos sommeliers que trabajan en cada una de las viñas, entonces pudiendo un poquito intercambiar y entendiendo de qué se trata cada uno de los vinos que están presentando en la feria.
3: Buenísimo. 15, 16, 17 de mayo estamos conversando con Patricio Canobra, quien es director de Vendimia Lastarria, que se va a desarrollar, como te decíamos anteriormente, este 15, 16 y 17 de mayo en, obviamente, en la comuna de Santiago, y por supuesto la invitación para que la gente se deje, que llegue temprano, ¿no?
4: Sí, por supuesto, para que aprovechen bien el día. Yo te diría que la actividad y la experiencia debería tomarte con toda tranquilidad un par de horitas.
3: Claro.
4: Y el barrio, bueno, y el barrio te puede ofrecer todo lo demás, que si tú quieres después, no sé, comer o ir a recorrer, o irte al parque, o ir al museo. Parte de la maravilla del barrio Las Tardes es que tienes mucho, mucho por hacer siempre. Siempre tú puedes optar entre muchas alternativas. Y esta es una alternativa para este fin de semana.
3: Buenísimo. Oye, Patricio, todo el éxito del mundo. Dejar los invitados entonces de parte tuya, para quienes están escuchando Panal Radio, se vayan este fin de semana entonces con este tremendo panorama a la Vendimia Las Tardes, que se va a desarrollar 15, 16.

0: eventos y toda cosa, sino que también así hay es. Actividades ahí que además destacan lo que es la tradición vitivinícola de nuestro país, la tradición chilena que se lleva en el corazón, ¿cierto?
1: Así es. Mira, ¿sabes, Claudio? Me gustaría comentarte una última cosita.
0: Sí, claro.
1: Creo que es súper importante destacar que vamos a tener la compañía de un invitado especial para esta primera edición, que es la Asociación Comercio Justo.
0: Ya.
1: Que dentro de las charlas que te contaba va a venir la presidenta incluso de Comercio Justo Latinoamericano, que ella es de Puerto Rico.
0: Mira.
1: Vamos a tener, por supuesto, la Dirección Nacional de Comercio Justo. Y van a cumplir un rol súper protagónico, mostrándonos también, aprovechando de enseñarnos de qué se trata esto, de lo que todos escuchamos alguna vez, pero que nadie entiende muy bien. Y va a visitarnos, de hecho, va a acompañarnos la ciudad, o la representación de la ciudad, la única ciudad por el comercio justo que hay en Chile, que es Cauquenes, que es una ciudad vitivinícola.
0: Mira,
1: entonces van a venir con muestras del museo de Cauquenes. ¿Cómo te digo? Va a venir a acompañarnos y a sumar enormemente en esto que es la construcción cultural, todo lo que es el aprender, el entender qué es comercio justo, cómo acercarnos a la idea de comercio justo, uh-huh. Y eso a través de un gran stand que trae además las viñas que están certificadas por Comercio Justo, porque también tenemos viñas certificadas por Comercio Justo, y creo que es justo mostrarlas y que la gente sepa de qué se trata y por qué tienen esa condecoración.
0: Oye, buenísimo panorama con maridaje ahí, no solamente de comida, sino que de música también, y por supuesto todo un panorama que se nos viene este fin de semana en esta Vendimia Lastarria, que se va a desarrollar, como decíamos anteriormente, 15, 16 y 17 de mayo, aproximadamente desde el mediodía hasta las 20 horas, el horario que se ha definido, excepto el día viernes, que van a comenzar un poquito más tarde, ¿cierto?
1: Más tarde, ya.
0: Exactamente. Oye, Patricio, un abrazo a la distancia y gracias por ser parte de la colmena de Panal Radio, ¿ah?
1: Un placer y todos bienvenidos a Vendimia Lastarria. No se lo pierdan.
0: Un abrazo. Vamos a la música. Bueno, seguimos junto a ti aquí en Panal Radio. Escúchanos, compártenos.
2: Siete de la mañana con 11 minutos. Los siguientes 10 segundos son solo para ti.

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7:42. www.panelradio.com. 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
1: 8 de la mañana con un minuto.
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0: de dar, pero es así, es SE, de corta E, Retro, Restauraciones.
1: Restauraciones, exactamente. Me imagino que esto hoy día ya deja de ser un hobby y te permite en cierto modo mantenerte, ¿o sigue siendo un hobby todavía?
0: No, desde el año 2007 ya lo comencé a ver con una visión, como prestar un servicio.
1: Ya.
0: Con los años que fue aumentando, fue haciendo todo más ordenado. Y actualmente, ya este año, o sea, a la fecha, es totalmente mi emprendimiento.
1: Bien.
0: El cual yo todos los días, a las 8 de la mañana, como buen emprendedor, uno parte a una hora, pero no sé a la hora que va a terminar, pero esta idea. La idea de esto es siempre entregar a tiempo o en la fecha que se le va a hacer. Muchas veces nos pasamos de eso porque la restauración es algo que, claro, uno empieza pero no sabe cuándo va a terminar.
1: Claro.
0: Yo soy, me gusta mucho la terminación, o sea, que los detalles, que quede todo como es. Entonces muchas veces yo llamo al cliente y le digo, ¿sabes qué? Nos vamos a tener que pasar de la fecha. ¿Por qué? Por ABC motivos, pero la idea es que cuando se entregue esto quede perfecto. O sea, todo lo que acá se restaura, lo hago como que si fuera para mí.
1: Exacto.
0: Siempre me preocupo de todos los detalles, que cosa que el cliente cuando lo venga a buscar le guste todo, o sea que no encuentre, pero mira esto, no, todo tiene que salir perfecto. Eso es como mi idea.
1: Qué bueno, qué bueno. Oye, Gabriel, estamos conversando con Gabriel Severino, de CB Retro, restaurador. ¿Trabajas hoy día solos? ¿Quiénes componen el equipo de CB Retro?
0: Mira, yo tengo un equipo ya conformado de años.
1: Ya.
0: Algunos no trabajan acá conmigo, pero sí me prestan servicio.
1: Ajá.
0: Por ejemplo, tengo en una parte, tengo mi tapicero de años. A él le gusta, él sabe cómo me gustan las cosas, las costuras, la combinación de color. Entonces ya entiende lo que hago yo, entonces ya es parte del equipo. Tengo también en otro lado el cromador. Entonces
1: bien.
0: Tengo unas personas que me desarman acá conmigo y trabajan.
1: Ajá.
0: Entonces, y se hace bastante entretenido el día, porque
1: sí,
0: hay gente que nos visita. Yo a veces tengo que salir a retirar pedido, es parte de esto.
1: Es parte de la rutina del emprendimiento. Ahí actúas de secretaria, das entrevistas también, de repente me imagino se va dando la armonía de todo esto. Gabriel, queremos agradecerte enormemente este tiempo que nos has entregado a Panal Radio para poder conversar contigo, interactuar un poquito más de este momento tan especial que hoy día de repente mucha gente dice todo desechable, pop, se rompe algo, a la basura, y vamos acumulando cosas al final en otros lugares que a la larga nos van a generar una complicación bastante mayor. Hoy día no, restaurar lo retro, de repente a través de tu página web van a poder tener mayor información. Ya sabemos que hasta la Isla de Pascua has llegado o te han llegado cosas desde la Isla de Pascua, así que entendemos que de esta manera también es bastante amplia la cobertura que le puedes dar, y a nuestros auditores de repente por ahí les puede llamar la atención mucho eso. Gabriel, agradecerte enormemente y por supuesto dejarte invitado a cualquier instante que puedas seguir con nosotros comunicándote, hablándonos de estas anécdotas que suceden con CB Retro, ¿ah?
0: Muchas gracias, Claudio, y también un abrazo grande a todos los que nos escuchan, y espero acá ante cualquier cosa que quieran restaurar.
1: Vamos a tener de ahí agendado en el Instagram o redes sociales CB Retro. Gabriel, un abrazo a la distancia, que estés súper bien, ¿ah? Vamos a la música, nosotros seguimos junto a ti, somos Panal Radio 24/7, escúchanos, compártenos.
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4: En Panal Radio te indicamos la hora. 9 de la mañana con 15 minutos.
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1: Qué placer encontrarnos nuevamente y qué placer disfrutar de canciones que se destacaron, de esta música que llegó al primer lugar, esta música que fue protagonista en algún momento de la vida y que compartiremos contigo a lo largo de nuestra edición del día de hoy de Number Ones. Prepárate, ajustate el cinturón porque viajaremos a través de distintos sonidos y de muchos años. Bienvenidos a Number One.

fue la canción que consolidó a Belinda Carlisle en el puesto número uno de Billboard Hot 100 allá por diciembre del año 87. Consolidó su carrera luego del éxito de Go Go's. Además, tiene una letra inspiradora. Habla del poder del amor para hacer que la vida sea un paraíso en la tierra, reforzando el tono positivo. Buena canción, con un video dirigido por Diane Keaton y que presentaba a Belinda Carlisle rodeada de imágenes cósmicas y niños que sostenían globos luminosos, creando un lugar medio celestial. Sigue con nosotros, Hot Blooded. Te quedas ahí solo, números uno.

Foreigner y otro número uno, Hot Blooded. Te quedas aquí. Hay más canciones que ocuparon la primera posición en los rankings de todo el mundo. Ellos son los hermanos Gibb, con el éxito de Saturday Night Fever allá por el año 78, llegaron al primer lugar. Sí, Night Fever, fiebre nocturna.

Eran los Beach Boys, año 1964, inspirados en una historia real, una inspiración por una chica de Salt Lake City que tomó prestado el auto de su padre, que era un auto Ford, y lo usó para divertirse en vez de ir a la biblioteca como le había dicho a su familia. Fan, Beach Boys, año 64, canción número uno. Y esta colaboración entre Phil Collins y Philip Bailey, inolvidable, número uno, caminando por la muralla.

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Era Glory Days, estabas escuchando estos días de gloria, canción increíble del jefe de Bruce Springsteen que formó parte del álbum Born in the USA, uno de los grandes éxitos aquí donde solamente escuchas canciones que alcanzaron la primera posición en los rankings de todo el mundo. Sigue con nosotros otro inolvidable éxito que se llama All Right, lo interpreta Christopher Cross, también conocida como la canción del Pingüino Rodríguez. Aquí suena.

Era Xanadu de la mano de Olivia Newton-John y Electric Light Orchestra, ¿no? Formó parte, claro, de la película Xanadu, protagonizada por Olivia Newton-John, una increíble cantante y actriz. Seguimos con otra canción número uno en varios países europeos, Roxette, Mary Fredriksson, Per Gessle, este dúo sueco haciendo Fading Like a Flower, marchitándome como una flor.

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1: Estamos en pleno mes de mayo y seguimos junto a ti compartiendo, por supuesto, distintos panoramas que se viven en cualquier punto de nuestro país. Recuerda descargar la aplicación de Panal Radio. Llegamos a todos los extremos y, por supuesto, estamos ahí presente para que tú tengas también alternativas. Y una alternativa que te vamos a dar para este fin de semana que se nos viene es la vendimia Lastarria. Para eso tomamos contacto a esta hora con Patricio Canovra. Patricio, gusto en saludarte, director de Vendimia Lastarria, fundador del bar de Clinic de la Fuente Lastarria también. Hoy un placer tenerte acá con nosotros en la colmena de Panal Radio, ¿ah?
2: Hola, Claudio, qué gusto saludarte. ¿Cómo se viene esta semana?
1: Yo creo que bien, pues, sobre todo con este tremendo panorama. Es primera vez que la realizan, Patricio, ¿no?
2: Sí, mira, estamos súper, súper contentos. Ya llevamos un buen tiempo tratando de que esto ocurra. No ha sido fácil, no es fácil organizar, ni mucho menos las primeras veces. Así que llevamos ya por lo menos un par de años tratando de que ocurra. Ya. Y ahora finalmente conseguimos que se alineen los astros y vamos a tener nuestra primera gran vendimia Lastarria en el Centro Cultural Gabriel Mistral.
1: Este fin de semana. Estamos hablando de el 15, 16 y 17 de mayo, inclusive.
2: Así es. Empezamos este viernes hasta el día domingo.
1: Domingo. ¿Horario?
2: Correcto. Mira, vamos a partir el día viernes a eso de las 4 de la tarde.
1: Ya.
2: Y vamos a estar hasta las 9 y media. El día sábado partimos a las 12 del día. Y terminamos a las 9 y media también. Y el domingo partimos a las 12 para terminar a eso de las 8, un poquito más temprano.
1: Ya. Me imagino que tienen viñas ya que participan. ¿Cuántas viñas aproximadamente van a participar?
2: Mira, estamos en este minuto cerrando porque, bueno, tú sabes que como chilenos y además viviendo en los tiempos que llevamos, es tan fácil tener el número final a tiempo.
1: Te entiendo.
2: Nosotros dispusimos 50 puntos para las viñas. Wow. Y tenemos confirmado hasta esta hora casi 40. Las otras están todavía con algunas dudas, viendo a cuánto va a estar el petróleo. Ahí estamos
1: todos viendo. Sacando los últimos cálculos. ¿Cómo llegamos?
2: Nada es fácil, pero lo importante es que va a haber una cantidad súper importante de viña y eso ya una fiesta de cata con sobre 30 viñas ya es una fiesta importante y ese número nosotros ya lo tenemos superado con 13. Así que no, estamos súper, súper contentos, hubo una gran convocatoria, buena aceptación, nos preparamos súper bien en lo que es la idea de una experiencia mucho más robusta de lo habitual, quiero decir, pensado en el ejercicio de catar, de degustar, de probar. Además vamos a tener algunas charlas dictadas con profesores de la Universidad de Chile, por ejemplo, profesores de la Universidad Católica del Maule, que van a dar algunos tips para quienes quieran participar de estas charlas, que se inscriban, que no van a ser tampoco exactamente en el escenario, como estas charlas que de pronto no tienen la atención que requieren. Van a ser presentaciones y conversatorios de 45 minutos, una hora, pero va a ser en Casa O, que está ahí mismo en el barrio Lastarria, en distintos horarios, entonces la gente puede ir también a entender un poco más de qué se trata esta cultura de la cata y de la degustación. Entonces, estamos tratando de darle una robustez que ayude también un poco a construir cultura vitivinícola.
1: Exactamente, en un país que además se destaca por sus vinos. Oye, ¿hay un aforo permitido para este evento? ¿Cuánto más
2: sí,
1: menos?
2: Por supuesto.
1: ¿Ya?
2: nosotros tenemos que, nosotros tomamos todas las garantías para que nunca haya sobre 2.800 personas dentro del recinto GAM.
1: Okay.
2: Entonces, la idea es que haya una fluidez, porque además el evento es gratis. Hay jazz en vivo, hay DJs, hay algunas competencias tradicionales, va a haber mucho que hacer.
1: Mucho panorama.
2: A la alegría del vino, uh-huh. que es la idea del tiempo de Vendilien, pero nosotros vamos a tomar garantía, como te digo, de que como es gratuito, no haya nunca más de 2.800 personas dentro del recinto, y quienes quieran participar de la cata, bueno, eso. Ahí ellos compran la copa, y la copa trae sus tickets de degustación.
1: Okay. Y van a poder ir en cada uno de los stands que se están ahí definiendo, probando las distintas cepas o los distintos vinos que tengan a degustación.
2: Oye, y pudiendo conversar, que lo más atractivo de estos eventos, pudiendo conversar con los mismos productores, los mismos enólogos, los mismos sommeliers que trabajan en cada una de las viñas, entonces eso. Pudiendo un poquito intercambiar y entendiendo de qué se trata cada uno de los vinos que están presentando en la feria.
1: Buenísimo. 15, 16, 17 de mayo estamos conversando con Patricio Canobra, quien es director de Vendimia Lastarria, que se va a desarrollar, como te decíamos anteriormente, este 15, 16 y 17 de mayo en, obviamente, en la comuna de Santiago, y por supuesto la invitación para que la gente se deje, que llegue temprano, ¿no?
2: Sí, por supuesto, para que aprovechen bien el día. Yo te diría que la actividad y la experiencia debería tomarte con toda tranquilidad un par de horitas.
1: Claro.
2: Y el barrio, bueno, y el barrio te puede ofrecer todo lo demás, que si tú quieres después, no sé, comer o ir a recorrer, o irte al parque, o ir al museo. Parte de la maravilla del barrio Lastarria es que tienes mucho, mucho por hacer siempre. Siempre tú puedes optar entre muchas alternativas. Y esta es una alternativa para este fin de semana.
1: Buenísimo. Oye, Patricio, todo el éxito del mundo. Dejar los invitados entonces de parte tuya, para quienes están escuchando Panal Radio, se vayan este fin de semana entonces con este tremendo panorama a la Vendimia Lastarria, que se va a desarrollar 15, 16 y 17 de mayo en la ciudad de Santiago.
2: Así es. No dejen de asistir cuando hay actividades así interesantes, porque eso solo hace más lindo nuestro Santiago.
1: Exactamente, de todas maneras, y encantado nosotros de poder ahí estar como medio de comunicación difundiendo este tipo de actividades que le hacen tan bien de repente. Salimos un poco de todos los desmanes, asaltos y toda cosa, sino que también hay actividades ahí que además destacan lo que es la tradición vitivinícola de nuestro país, la tradición chilena que se lleva en el corazón, ¿cierto?
2: Así es. Mira, ¿sabes, Claudio? Me gustaría comentarte una última cosita.
1: Sí, claro.
2: Creo que es súper importante destacar que vamos a tener la compañía de un invitado especial para esta primera edición, que es la Asociación Comercio Justo.
1: Ya.
2: Que dentro de las charlas que te contaba va a venir la presidenta incluso de Comercio Justo Latinoamericano, que ya es de Puerto Rico.
1: Mira.
2: Vamos a tener, por supuesto, la Dirección Nacional de Comercio Justo. Y van a cumplir un rol súper protagónico, mostrándonos también, aprovechando de enseñarnos de qué se trata esto, de lo que todos escuchamos alguna vez, pero que nadie entiende muy bien. Y va a visitarnos, de hecho, va a acompañarnos la ciudad, o la representación de la ciudad, la única ciudad por el comercio justo que hay en Chile, que es Cauquenes, que es una ciudad vitivinícola.
1: Mira,
2: entonces van a venir con muestras del museo de Cauquenes. ¿Cómo te digo? Va a venir a acompañarnos y a sumar enormemente en esto que es la construcción cultural, todo lo que es el aprender, el entender qué es comercio justo, cómo acercarnos a la idea de comercio justo, y eso a través de un gran stand que trae además las viñas que están certificadas por Comercio Justo, porque también tenemos viñas certificadas por Comercio Justo, y creo que es justo mostrarlas y que la gente sepa de qué se trata y por qué tienen esa condecoración.

0: Exactamente. Oye, Patricio, un abrazo a la distancia y gracias por ser parte de la colmena de Panal Radio, ¿ah?
1: Un placer y todos bienvenidos a Vendimia las Tardes. No se lo pierdan.
0: Un abrazo. Vamos a la música. Bueno, seguimos junto a ti aquí en Panal Radio. Escúchanos, compártenos.
2: En Panal Radio te indicamos la hora. 11 de la mañana con 12 minutos.
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Everything Counts, es así, todo cuenta, lo dice la agrupación Depeche Mode, una canción que también alcanzó las primeras posiciones, uno de los temas más influyentes, editado allá por el año 1983 con un mensaje social y político muy claro. Seguimos juntos aquí en Number Ones, sellado, firmado y enviado, Stevie Wonder.

sellado, firmado y enviado, soy tuyo, decía por allí la música con Stevie Wonder. Otro número uno de la mano de US3, esto es Cantaloupe.

0: Pura energía, aquí donde solamente escuchamos canciones número uno. Estabas escuchando a Robert Palmer y otro de sus grandes clásicos. Esto era Addicted to Love. Te quedas porque hay más number ones. Hay más canciones que llegaron al primer lugar en rankings a lo largo de todo el mundo. No cambies, sigue aquí.
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3: En Panal Radio, te indicamos la hora.
4: 11 de la mañana con 33 minutos.

Año 2002, álbum Lenny, otra de las canciones exitosas, profundas, reflexivas. Habla de buscar la paz interior en medio del caos de la vida, un tema recurrente en las canciones de Lenny Kravitz, canción que en el chart de música soul lo llevó al primer lugar. Un éxito en varias listas, un éxito en Europa, en América Latina, especialmente en radios de rock. Ahí estaba Lenny Kravitz con Stillness of Heart. Nosotros seguimos ahora con Duran Duran, The Union of the Snakes.

Era The Stranglers con otra canción destacada. Otro single que alcanzó el primer lugar era Always the Sun, Siempre el Sol. Una canción de las más reconocidas de The Stranglers que alcanzó el primer lugar en Bélgica, por ejemplo, y con un éxito moderado en varios países a lo largo de todo el mundo. Una letra introspectiva que habla de la desilusión y la frustración con un tono de pregunta retórica, ¿no? Sugiriendo una crítica a la desigualdad y a las a los temas políticos. Seguimos junto a ti. 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

Qué linda canción, City Lights, William Pitt haciendo Ojos de Ciudad, aquí donde solamente escuchas canciones que alcanzaron la primera posición en rankings a lo largo de todo el mundo. Una canción realmente bellísima que te transporta, te hace viajar por el tiempo. Nosotros seguimos. Esto continúa, hay más números uno en la radio.

Era The Power Station con Some Like It Hot, un número uno del año 1985, primera posición, y con Robert Palmer en la voz, Johnny Taylor y Andy Taylor de Duran Duran en el bajo y guitarra, y Tony Thompson de Chic también formando parte de esta super banda que alcanzó el puesto número uno en varios países con este Some Like So It Hot. Sigue con nosotros Informer.

Era Snow, estabas escuchando Informer. Qué manera de disfrutar de este programa de Number Ones y todavía la música que nos queda por presentarte. Sí, sigue disfrutando de canciones que alcanzaron los primeros lugares en rankings a lo largo de todo el mundo. Estás en el lugar indicado, estás en

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0: Gracias.
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0: En Panel Radio, te indicamos la hora. 12 horas con 28 minutos.
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1: 12 horas con 49 minutos.
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1: En Panel Radio, te indicamos la hora. 1:05 p.m.
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0: En Panel Radio, te indicamos la hora. 2:01 p.m.
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1: Bienvenidos, esto es el Club Retro, esto es la máquina del tiempo. 13 de mayo, edición de día miércoles. Aquí nos encontramos preparados ya para disfrutar de un programa realmente increíble. Música increíble, música de estas que no se olvidan, ¿no? Y pensar que un 13 de mayo del año 96, hace 30 años, los Oasis se convirtieron en el primer grupo que más rápido vendió entradas en la historia del mundo, vendiendo 330.000 entradas para los conciertos en solamente 9 horas. ¿Escuchaste? En aquel momento, que era hace 30 años, no había compra digital ni nada, era todo por boletería. Una locura, ¿no? 22 libras esterlinas y media cada entrada, y hubo una lista de espera de más de 7.000 personas. Tremendo. Un día como hoy, un 13 de mayo, pero del año 1967, The Supremes consiguieron el 10º single número 1 en su historia con The Happening, tema principal de la película The Happening, The Supremes, que ya había cambiado su nombre a Diana Ross and The Supremes antes de su próximo lanzamiento. ¿Qué más cosas? ¿Cuántas cosas pasaban un día como hoy en la historia de la música? Estoy viendo que en el 71, en el día de sus 21 años, un día como hoy, Stevie Wonder recibió las ganancias que había ganado en su infancia. No podía tocar la plata desde los 11 años que empezó a tocar y a cantar Stevie Wonder a través del sello Tambla, que pertenecía a Motown Records. Él no podía tocar esa plata y esa plata iba trabajando. Y un día como hoy, recibió las regalías, ¿no?, a los 21 años. A pesar de eso, él y su madre recibían una pequeña asignación semanal para cubrir sus gastos. Por lo tanto, un día como hoy, pero del año 1950, nacía Stevie Wonder. También un día como hoy, pero del 41, nacía Ritchie Valens. En el 43, Mary Wells. Mirá los artistas que cumplen años un día como hoy, ¿eh? Mucha música en un día que va a estar cargado de...

All the Love of the World, todo el amor del mundo. Qué canción más buena, ¿no? De la mano de quién, ni más ni menos que de la gente de The Outfield, una canción del año 86, un tema que era para llenar un vacío emocional muy profundo, ¿no? Que no se llenaba ni con todo el amor del mundo. Alcanzó el primer lugar en las canciones de rock de los Estados Unidos. Aquí estamos con ustedes y con Van Halen, en este caso de la mano de David Lee Roth como vocalista. El último tema que grabó David Lee Roth del año 1984, incluido en el disco 1984, esto es Jump.

Era Van Halen con David Lee Roth. Estabas escuchando esta canción llamada Jam. Y decíselo a mi corazón, Tell It To My Heart. Es esta enorme cantante. Tuve la suerte de verla en vivo. Una cantante que hasta esta misma versión la versionaron los Amistades Peligrosas. Taylor Dane en el Club

¿Y dónde estabas vos cuando sonaba este Get Ready for This de la mano de Two Unlimited? Allá por 1991, una canción que es pura energía. Fue un tema pensado para ser llenapista, ¿no? Para abrir la pista de baile y motivar a las multitudes para que salgan a bailar en cualquier evento. Get Ready for This tuvo esa misión, ¿no? Ser el tema abrepistas. Número uno en el Billboard Dance Club en los Estados Unidos. Alcanzó también en gran parte de Europa, en la época del Eurodance, un riff muy pegadizo de sintetizador. Una canción realmente inolvidable. Linda edición, lindo miércoles, estás en el Club Retro.

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2: En Panal Radio, te indicamos la hora. 2:35 p.m.

Qué jamones, qué jamones. Get Down On It, decía por allí Kool & the Gang. Pero esta versión es desde el año 2004 y la interpreta Blue, en este caso con la colaboración de Kool & the Gang y con Lil' Kim. Una invitación directa a dejar atrás las inhibiciones y a entregarse por completo a la pista de baile. Primer lugar, esta versión, la de Blue en Croacia, top 5 en el Reino Unido y en gran parte de Europa. Así estamos, comenzando un nuevo segmento en La Máquina del Tiempo, un programa repleto de buena energía. Sí, este, si lo habrás bailado, ¿no? De la mano de Stockett, Benny Waterman, Bananarama y Love is in the First Degree.

son himnos, son canciones que marcaron etapas, ¿no? En la época del Ítalo Disco, este tema de Baltimore, o de Baltimora, depende del país, ¿no? Llamado Tarzan Boy, una oda a la libertad, a la vida sencilla, utilizando la figura de Tarzán, ¿no? Como si fuera una metáfora para escapar de las complicaciones que habían en la década del 80. Yo me voy colgado de una rama, de un árbol para el otro, ¿no? Y voy cantando. Primer lugar en Francia, 5 semanas. En Países Bajos, 2 semanas. Primer lugar en España. Un himno del Ítalo Disco, mundialmente conocido por ese grito bien a la jungla, ¿no? Muy buena canción. Te quedás con nosotros. Este miércoles tiene muy buenas canciones y todas. Todas están en el Club Retro. Esto es Knock on Wood. Escuchamos la voz de Amy Stewart.

Y el Festival de Música Disco continúa aquí en La Máquina del Tiempo con Anita Ward, una canción que hemos repetido en estos días. Ha salido bastante, Ring My Bell. De repente no sale y de repente sale un par de veces por semana. Espera que suene su teléfono esta cantante, que, claro, antes los teléfonos tenían la campanilla, ¿no? Quería que suene la campanilla del teléfono para salir a bailar. Estamos en La Máquina del Tiempo, estamos en el club, estamos celebrando unas canciones tremendas. Lindo miércoles, subí fuerte.

Qué placer escuchar a The Commodores, ¿no? Con el señor Lionel Richie como primera voz haciendo este Brick House. Qué temazo. Sí, es Lionel Richie, ¿eh? Con The Commodores aquí en La Máquina del Tiempo. Te quedas con nosotros, celebramos este miércoles lleno de hits.

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1: En Panel Radio, te indicamos la hora. 3:05 p.m.
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Comenzando una nueva media hora junto a la enorme Cyndi Lauper haciendo este She Bop, una canción de los primeros álbumes de Cyndi Lauper, si mal no recuerdo fue del año 84, una canción que llegó al primer lugar en Estados Unidos en el Hot Dance Club Play y también número 3 en Billboard, ¿eh? ¿Se quedan con nosotros?

La vocalista de Blondie, Deborah Harry, haciendo esta canción tan fuerte como solista, French Kissing in the USA. Aquí estamos en la máquina del tiempo, estamos en el club, celebramos las mejores canciones. Quédate con nosotros. Es una verdadera fiesta de hits. Así estamos, en la radio, escuchando solo las mejores canciones.

Era The Cars, Shake It Up, y venimos un poquito más para acá. Este tema no tiene mucho tiempo, es de Bruno Mars, se llama Risk It All. Lo tenés, ¿no? Un genio, Bruno Mars, en el Club Retro, no tan retro.

Last Night, qué canción de la mano de The Strokes. Esto sonó en el año 2001. Una confusión emocional, el desapego después de una ruptura en el amor, que se explica durante una llamada telefónica nocturna, ¿no? Donde ahí charlan y tratan de explicar lo que pasó la otra noche. Last Night, una canción número uno en Billboard Modern Rock Tracks allá por el año 2001. Una semana en el primer lugar, un tema indie rock que de alguna manera vuelve a revitalizar el sonido de garage de Nueva York, ¿no? Con un Julian Casablancas tremendo, enorme, el vocalista de The Strokes aquí en La Máquina del Tiempo. Tema que también tuvo otra versión de Vitamin C, ¿no? Señoras y señores, en el club.

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1: En Panel Radio, te indicamos la hora. 3:33 PM.
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Tremenda versión de Phil Collins y Philip Bailey, una versión remixada para comenzar esta edición de 13 de mayo, un nuevo segmento de este Club Retro con Easy Lover, Amante Fácil, realmente una canción poderosa, ¿no? Que reúne a dos grandes, lo mejor de Genesis con lo mejor de Earth, Wind & Fire. Aquí en la máquina del tiempo, en el Club Retro, así comenzamos una nueva media hora que tiene absolutamente de todo, ¿o no? Quédate, escucha.

Otro grosso del Ítalo disco, en este caso un hombre llamado, que llegó al mundo con el nombre Silvio Pozzoli, pero se hizo llamar Silver Pozzoli dentro del género Ítalo disco con esta canción del año 84, Alrededor de mis sueños, un anhelo de encontrar un amor idealizado que transforme la realidad en un sueño compartido. Primer lugar en Sudáfrica, 2 semanas estuvo en los primeros lugares de los rankings de todo el mundo en pleno momento del Ítalo disco. Nosotros seguimos acá disfrutando de las mejores canciones. Estás en el club.

0: Guasones, Reyes de la Noche, un poco de rock argentino en esta edición del Club Retro. ¿Te acordás de la chica que nadie saca a bailar?
1: Y bueno, ya que Dios no piensa renunciar, no nos queda mucho más que cantar para llenar el vaso, para pasar el rato.

Euforia y Furia, qué canción, de la mano de quién, del señor Andrés, Javier Calamaro, acá en La Máquina del Tiempo, celebramos cada una de estas canciones y le damos ritmo a esta edición de día miércoles que tiene realmente muy buena música para presentar, como por ejemplo...

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1: En Panel Radio, te indicamos la hora. 4:01 p.m.
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un grande de la música, un cantante escocés que fue descubierto por el trío de productores Stock Aitman y Waterman, su nombre Rick Astley, nos hacía compañía en esta edición de día miércoles, en este 13 de mayo, con una de sus grandes canciones. Esto era Together Forever, Juntos para Siempre, Rick Astley, dando mucha energía aquí en el Club Retro. ¿Eh? Qué manera de disfrutar.

Electric Feel, decía la música, decía Management, ¿no? Aquí en La Máquina del Tiempo. Tenemos un programón, ¿se acuerdan de esto? Freiheit, ¿no? Haciendo Play It Cool.

0: Tremenda banda, Münchester Freiheit, así era el nombre de esta agrupación, que eran alemanes y tocaban esta canción llamada Play It Cool, uno de los grandes éxitos también destacados en gran parte de Europa. Aquí sonaban en este día miércoles en el Club Retro. Te quedás con nosotros, llega Jovanotti, qué temazo.
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qué recuerdo. Pau Donés y su banda Jarabe de Palo. Y este Depende, ¿eh? Según cómo se mire, todo depende. Estás en el club.

Máquina del Tiempo, esto era Desearía. Seguimos celebrando esta edición de día miércoles. Celebramos la música, celebramos que estamos vivos, celebramos que podemos bailar, cantar, escuchar.

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2: En Panel Radio, te indicamos la hora. 4:30 p.m.
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All Around the World. Qué canción, ¿no? De la mano de quién, de esta enorme artista llamada Lisa Stansfield. Y una de las canciones que marcaron también su carrera. Esto fue editado en el año 1989 y ella estaba desesperada, buscando por todo el mundo ese amor que había perdido después de un error de ella y pidiéndole perdón por todos lados. All Around the World, primer lugar en el Reino Unido durante 2 semanas, primer lugar en Austria, en Bélgica, en Países Bajos y en Australia, casualmente desde donde son ellos, In Excess.

siempre es un placer escuchar a este genio. Era George Michael en su etapa como solista haciendo Fade, una de las grandes canciones de George Michael, uno de los temas que lo caracteriza, ¿no?, en el mundo de la música. Salimos un poquito del rock en inglés y venimos a el... No sé si es latino, tiene mucho de rock también esto. Julieta Venegas.

Qué linda edición. A mitad de semana, tener el placer de escuchar a esta banda llamada La Ley, banda chilena de rock liderada por el querido Beto Cuevas. Aquí decía por allí La Ley en una de sus versiones unplugged inolvidables. Esto es Hacer un Puente. Sí.

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y veníamos un poquito más para acá con Dua Lipa, veníamos al 2020 y una invitación a vivir la intensidad en una conexión romántica a través del movimiento, a través de la adrenalina, de lo físico. Physical, Dua Lipa, número uno en Bulgaria, Croacia, Israel, Polonia y también Reino Unido. Physical, Dua Lipa en esta edición de 13 de mayo, en este miércoles lleno de hits.

Era Animal. Estabas escuchando a Def Leppard. Como estamos nosotros, disfrutando de las mejores canciones, viviendo un miércoles lleno de hits. ¿O no? ¿Querías un poco más de rock? Estás en el Club Retro.

¿Se acuerdan de aquellos que cantaban Lobo Hombre en París? La Unión, sí, una muy buena banda. Haciendo en este caso este temazo llamado Negrita. Disfrutá.

pura energía en la voz de la señora Patricia Sosa y este Solo Quiero Rock and Roll. En realidad era La Torre quien interpretaba en este caso esta canción, ¿no? La banda de Patricia Sosa. Te quedas con nosotros, hay mucho más Club Retro, no te muevas.

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1: En Panel Radio, te indicamos la hora. 5:22 p.m.
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siempre es escuchar esta banda un placer gigante, ¿no? Estamos hablando de Toto en el año 83. Habla del sacrificio en el amor, ¿no? Donde el tipo que canta, cuenta su historia en primera persona y deja ir a la persona que ama para que busque su felicidad, a pesar del propio dolor. I won't hold you back, decía por allí Toto, año 1983. Qué buena banda y qué buena canción, que obtuvo el primer lugar en el ranking de adulto contemporáneo en los Estados Unidos durante 3 semanas seguidas. Bien, así estamos. Y aparte te doy un dato de color. La canción de recién era el vocalista Steve Lukather y la colaboración en los coros era un integrante de The Eagles que era Timothy Schmidt. ¿Eh? ¿Lo sabías? Bueno, ahora llega Don't You Want Me con esta versión

Sting decía por allá, si amas a alguien, déjalo libre. If you love somebody, set them free. Una buena canción ya en la última parte de nuestro programa de día miércoles, que tiene mucha, mucha música más.

Era Strut, la música de la mano de Sheena Easton, la cantante escocesa, nos hacía compañía en esta edición de Día Miércoles. Realmente muy buenas canciones. Y ya estamos llegando al final, pero te aclaro que nos estamos preparando porque mañana volvemos con mucho más Club Retro. Mañana un programón, mañana día jueves, repleto de buenas canciones. Juanjo, ¿cuándo vuelven los vinilos? Bueno, en los próximos días vamos a hacer vinilos, prometo, Vuelven los vinilos prontito. Buena vida, gracias por elegirnos. Igual pasamos cada tanto dentro del programa algún vinilito. Buena vida, hasta mañana, si Dios quiere.

0: En Panel Radio, te indicamos la hora. 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
1: Estamos en pleno mes de mayo y seguimos junto a ti compartiendo, por supuesto, distintos panoramas que se viven en cualquier punto de nuestro país. Recuerda descargar la aplicación de Panel Radio. Llegamos a todos los extremos y, por supuesto, estamos ahí presente para que tú tengas también alternativas. Y una alternativa que te vamos a dar para este fin de semana que se nos viene es la vendimia Lastarria. Para eso tomamos contacto a esta hora con Patricio Canovra. Patricio, gusto en saludarte, director de Vendimia Lastarria, fundador del bar de Clinic de la Fuente Lastarria también. Hoy un placer tenerte acá con nosotros en la colmena de Panel Radio, ¿ah?
2: Hola, Claudio, qué gusto saludarte. ¿Cómo se viene esta semana?
1: Yo creo que bien, pues, sobre todo con este tremendo panorama. Es primera vez que la realizan, Patricio, ¿no?
2: Sí, mira, estamos súper, súper contentos. Ya llevamos un buen tiempo tratando de que esto ocurra. No ha sido fácil, no es fácil organizar, ni mucho menos las primeras veces. Así que llevamos ya por lo menos un par de años tratando de que ocurra. Ya. Y ahora finalmente conseguimos que se alineen los astros y vamos a tener nuestra primera gran vendimia Lastarria en el Centro Cultural Gabriela Mistral.
1: Este fin de semana. Estamos hablando de el 15, 16 y 17 de mayo, inclusive.
2: Así es. Empezamos este viernes hasta el día domingo.
1: Domingo. ¿Horario?
2: Correcto. Mira, vamos a partir el día viernes a eso de las 4 de la tarde.
1: Ya.
2: Y vamos a estar hasta las 9 y media. El día sábado partimos a las 12 del día. Y terminamos a las 9 y media también. Y el domingo partimos a las 12 para terminar a eso de las 8, un poquito más temprano.
1: Ya. Me imagino que tienen viñas ya que participan. ¿Cuántas viñas aproximadamente van a participar?
2: Mira, estamos en este minuto cerrando porque, bueno, tú sabes que como chilenos y además viviendo en los tiempos que llevamos, es tan fácil tener el número final a tiempo.
1: Te entiendo.
2: Nosotros dispusimos 50 puntos para las viñas. Wow. Y tenemos confirmado hasta esta hora casi 40. Las otras están todavía con algunas dudas, viendo a cuánto va a estar el petróleo. Ahí estamos
1: todos viendo. Sacando los últimos cálculos. ¿Cómo llegamos?
2: Nada es fácil, pero lo importante es que va a haber una cantidad súper importante de viña y eso ya una fiesta de cata con sobre 30 viñas ya es una fiesta importante y ese número nosotros ya lo tenemos superado con 13, así que no, estamos súper, súper contentos. Hubo una gran convocatoria, buena aceptación, nos preparamos súper bien en lo que es la idea de una experiencia mucho más robusta de lo habitual, quiero decir, pensado en el ejercicio de catar, de degustar, de probar. Además vamos a tener algunas charlas dictadas con profesores de la Universidad de Chile, por ejemplo, profesores de la Universidad Católica del Maule, que van a dar algunos tips para quienes quieran participar de estas charlas, que se inscriban, que no van a ser tampoco exactamente en el escenario, como estas charlas que de pronto no tienen la atención que requieren. Van a ser presentaciones y conversatorios de 45 minutos, una hora, pero va a ser en Casa O, que está ahí mismo en el barrio Lastarria, en distintos horarios. Entonces la gente puede ir también a entender un poco más de qué se trata esta cultura de la cata y de la degustación. Entonces estamos tratando de darle una robustez que ayude también un poco a construir cultura vitivinícola.
1: Exactamente, en un país que además se destaca por sus vinos. Oye, ¿hay un aforo permitido para este evento? ¿Cuánto más
2: o menos? Sí, por supuesto.
1: ¿Ya?
2: Nosotros tenemos que, nosotros tomamos todas las garantías para que nunca haya sobre 2.800 personas dentro del recinto GAM.
1: Okay.
2: Entonces, la idea es que haya una fluidez, porque además el evento es gratis. Hay jazz en vivo, hay DJs, hay algunas competencias tradicionales, va a haber mucho que hacer.
1: Mucho panorama.
2: A la alegría del vino, uh-huh. que es la idea del tiempo de Vendilien, pero nosotros vamos a tomar garantía, como te digo, de que como es gratuito, no haya nunca más de 2.800 personas dentro del recinto, y quienes quieran participar de la cata, bueno, eso. Ahí ellos compran la copa, y la copa trae sus tickets de degustación.
1: Okay. Y van a poder ir en cada uno de los stands que se están ahí definiendo, probando las distintas cepas o los distintos vinos que tengan a degustación.
2: Oye, y pudiendo conversar, que lo más atractivo de estos eventos, pudiendo conversar con los mismos productores, los mismos enólogos, los mismos sommeliers que trabajan en cada una de las viñas, entonces eso. Pudiendo un poquito intercambiar y entendiendo de qué se trata cada uno de los vinos que están presentando en la feria.
1: Buenísimo. 15, 16, 17 de mayo estamos conversando con Patricio Canobra, quien es director de Vendimia Lastarria, que se va a desarrollar, como te decíamos anteriormente, este 15, 16 y 17 de mayo en, obviamente, en la comuna de Santiago, y por supuesto la invitación para que la gente se deje, que llegue temprano, ¿no?
2: Sí, por supuesto, para que aprovechen bien el día. Yo te diría que la actividad y la experiencia debería tomarte con toda tranquilidad un par de horitas.
1: Claro.
2: Y el barrio, bueno, y el barrio te puede ofrecer todo lo demás, que si tú quieres después, no sé, comer o ir a recorrer, o irte al parque, o ir al museo. Parte de la maravilla del barrio Lastarria es que tienes mucho, mucho por hacer siempre. Siempre tú puedes optar entre muchas alternativas. Y esta es una alternativa para este fin de semana.
1: Buenísimo. Oye, Patricio, todo el éxito del mundo. Dejar los invitados entonces de parte tuya, para quienes están escuchando Panal Radio, se vayan este fin de semana entonces con este tremendo panorama a la Vendimia Lastarria, que se va a desarrollar 15, 16 y 17 de mayo en la ciudad de Santiago.
2: Así es. No dejen de asistir cuando hay actividades así interesantes, porque eso solo hace más lindo nuestro Santiago.
1: Exactamente, de todas maneras, y encantado nosotros de poder ahí estar como medio de comunicación difundiendo este tipo de actividades que le hacen tan bien de repente. Salimos un poco de todos los desmanes, asaltos y toda cosa, sino que también hay actividades ahí que además destacan lo que es la tradición vitivinícola de nuestro país, la tradición chilena que se lleva en el corazón, ¿cierto?
2: Así es. Mira, ¿sabes, Claudio? Me gustaría comentarte una última cosita.
1: Sí, claro.
2: Creo que es súper importante destacar que vamos a tener la compañía de un invitado especial para esta primera edición, que es la Asociación Comercio Justo.
1: Ya.
2: Que dentro de las charlas que te contaba va a venir la presidenta incluso de Comercio Justo Latinoamericano, que ya es de Puerto Rico.
1: Mira.
2: Vamos a tener, por supuesto, la Dirección Nacional de Comercio Justo, y van a cumplir un rol súper protagónico, mostrándonos también, aprovechando, enseñarnos de qué se trata esto, de lo que todos escuchamos alguna vez, pero que nadie entiende muy bien. Y va a visitarnos, de hecho, va a acompañarnos la ciudad, o la representación de la ciudad, la única ciudad por el comercio justo que hay en Chile, que es Cauquenes, que es una ciudad vitivinícola.
1: Mira,
2: entonces van a venir con muestras del museo de Cauquenes. ¿Cómo te digo? Va a venir a acompañarnos y a sumar enormemente en esto que es la construcción cultural, todo lo que es el aprender, el entender qué es comercio justo, cómo acercarnos a la idea de comercio justo, y eso a través de un gran stand que trae además las viñas que están certificadas por Comercio Justo, porque también tenemos viñas certificadas por Comercio Justo, y creo que es justo mostrarlas y que la gente sepa de qué se trata y por qué tienen esa condecoración.
1: Oye, buenísimo panorama con maridaje ahí, no solamente de comida, sino que de música también. Y, por supuesto, todo un panorama que se nos viene este fin de semana en esta vendimia Las Tarrias, que se va a desarrollar, como decíamos anteriormente, 15, 16 y 17 de mayo, aproximadamente desde el mediodía hasta las 20 horas, el horario que se ha definido, excepto el día viernes, que van a comenzar un poquito más tarde, ¿cierto?
2: Más tarde, ya.
1: Exactamente. Oye, Patricio, un abrazo a la distancia y gracias por ser parte de la colmena de Panal Radio, ¿ah?
2: Un placer y todos bienvenidos a Vendimia Las Tarrias. No se lo pierdan.
1: Un abrazo. Vamos a la música. Bueno, seguimos junto a ti aquí en Panal Radio. Escúchanos, compártenos.

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En Panel Radio, te indicamos la hora. 6:27 p.m. 6:27 p.m.

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1: 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Oye, sí, lo que escuchan de fondo es la música de Michael Jackson y vamos a tomar contacto telefónico a esta hora porque yo sé que los fanáticos de Michael van a quedar muy contentos con esta información que vamos a compartir con todos ustedes. Está muy de moda por estos días la película Michael, interpretada incluso por su sobrino, pero Sonia Jiménez nos tiene un tremendo evento que se va a desarrollar en el Teatro Caupolicán en Santiago el próximo 26 de junio. Sonia, gusto en saludarte, bienvenida a la comunidad de Panal Radio. ¿Cómo estás?
2: Hola, no, un millón de gracias a ustedes, los de Panal, que es una radio espectacular por lo que estaba buscando ahí y escuchando, ¿no? Y te agradezco la invitación a hablar un poquito del único rey del pop.
1: Exactamente, oye, definitivamente fallecido ya, pero sigue generando fanaticada, sigue generando absolutamente todo un entorno musical a su legado, porque básicamente es el legado de Michael Jackson, realmente impactante. Y ustedes están organizando, ya listo, definido, con fecha, el próximo 26 de junio, 20 horas, Teatro Caupolicán, un homenaje sinfónico al rey del pop. Cuéntanos, ¿de qué trata esto?
2: Sí, mira, primero que es maravilloso que se esté dando en todas partes del mundo tributos, presentaciones y homenajes diferentes, ¿no? Nosotros aquí lo que quisimos hacer, o en mi caso yo soy admiradora, no sé si fanática, pero sí me encanta. Yo sí, claro. Toda la vida desde niña crecí con la música de Michael Jackson porque es un tremendo músico y compositor, además de bailarín. Por algo tiene más de 13 Grammy en su historia y esto ya es el paseo de la fama y todo lo que ya todos sabemos, ¿no?
1: Exactamente.
2: Entonces quería hacer un espectáculo un poco que resaltara la virtuosidad y versatilidad de la música de Michael. Entonces me fui por el lado de hacer arreglos sinfónicos.
1: Ya.
2: Son 21 temas que componen este show. Ha ido creciendo, ¿no? Partimos con 17, la primera vez que lo hice tenía 17 temas.
1: ¿Ya?
2: Y ya para el de Santiago lo hicimos, ya tuve la suerte de hacerlo primero en Quito en febrero, dos funciones sold out. Uh-huh. Y ahora recién en abril lo hicimos en Guayaquil, también a teatro lleno.
1: ¿Ya?
2: Y como que uno va mutando su hijo, ¿no? Y este hijo, que es este sinfónico, ha ido como evolucionando y de 17 canciones ya va en 21. Ahí me quedo, espero. y es porque creo que una orquesta con chelos integrada por violines, violas, oboes y tanto instrumento clásico le da la majestuosidad de la música que realmente para los que amamos la música, no solo los que aman a Michael Jackson,
1: claro,
2: para los que amamos la música, es un concierto que te deja pero realmente con el alma así, wow, colgando. Entonces es un concierto con 30 músicos clásicos más banda, la banda que tiene batería, guitarra, bajo y teclado.
1: Correcto.
2: Tiene dos cantantes, un cantante principal que es el Dani Donoso, que es bien conocido en el medio. Él tiene un registro muy particular, por lo tanto interpreta con tanto amor las canciones. Y sumamos aquí una cantante mujer porque vamos a hacer algunos temas muy románticos de Michael, que son parte de los nuevos que hemos incorporado a piano y violines solamente.
1: Ya.
2: Además, el show cuenta con 10 bailarines porque Michael es baile también, entonces no podíamos no tener bailarines. Y lo lindo de este cuerpo de baile es que tú tienes bailarines clásicos de ballet, bailarines hispanos, bailarines de ballroom, bailarines contemporáneos y bailarines de jazz. Y ves en un tema, ves a dos bailarinas clásicas con una urbana que es totalmente un estilo distinto haciendo la misma canción y uno dice, ¡guau! Qué espectacular esto. Entonces, es un show muy lindo, hecho con mucho amor, con mucho respeto hacia la figura de él. Y lo que buscamos es honrar su música, su legado, porque él sí tiene un legado, estamos hablando de 6 décadas de buena música.
1: Definitivamente, exacto.
2: Entonces, está hecho con eso, o sea, coinciden que yo soy productora de eventos y de espectáculos y aquí la coincidencia es que amo la música de él, entonces le puse como más cariño.
1: Me imagino, exactamente. Sonia, es primera vez que se realiza en Chile, ¿cierto?
2: No, ya lo había hecho una vez en la municipalidad, en la comuna de Lo Barnechea, lo hice por primera vez en enero de 2025, ante 5.000 personas.
1: Ya.
2: Pero ahí fueron 17 canciones y yo hoy, como ha evolucionado tanto y ya me he puesto maniática y estoy buscando así como la perfección del espectáculo, digo que ese fue como un ensayo general y este ahora, esto que van a ver en el Caupolicán ya es uno muy repasado, el muy actualizado, con un vestuario muy lindo, de repente tú tienes, eso también es importante, de las 21 canciones, hay 2 o 3 que tienen las coreografías originales.
1: Mira,
2: El resto son propuestas donde tú ves vestuario de Charleston con pasos de los años 20 haciendo los temas de él. Entonces, una cosa muy innovadora y muy loca que a la gente le encantó. Y de hecho, a la gente le encanta y aplauden, pero felices.
1: Me imagino. No hay un Michael Jackson protagonista acá. No hay uno como tal, ¿cierto? Para que nuestros auditores se informen también de aquello.
2: No, un poco quise separarme de ese tipo de espectáculos. Porque ya hay varios así, entonces quise hacer algo diferente y quise buscar un cantante, una voz que además de que fuera linda, le pusiera mucho sentimiento y un poco lo que logramos con Dani, porque no solo canta, sino que interpreta esas canciones que tienen unas letras tan de repente así como conmovedoras. Y eso es lo que quisimos hacer, no buscar al más parecido, al que se caracterice como él o al que se vista como él, no, esto es diferente.
1: Bien, Dani Donoso es el cantante, ¿cierto?
2: Sí, Daniel es muy conocido, él ha trabajado mucho musicales en distintos teatros. De hecho, de hace años es parte de las voces del coro del Festival de Viña. Salió de hace años, cuando era jovencito, ahora ya está más viejito. ¿Sí? O sea, estuvo en Rojo, Fama contra Fama, creo que así se llamaba. Entonces, es una persona, un profesional que tiene mucha experiencia. Y además es tan fácil trabajar con él porque como también le gusta y habla inglés, entonces entiende muy bien lo que dice cada canción, por lo cual logra darle el sentimiento perfecto a cada tema.
1: Qué bueno. Viernes 26 de junio, Michael Jackson, un homenaje sinfónico que se está elaborando ya, está todo listo y que va a revivir toda la magia del rey del pop. Hoy día, como lo comentábamos al inicio de esta entrevista, estamos conversando con la productora general, quien es Sonia Jiménez, con toda la controversia de repente que lleva Michael, pero el encanto del público al llenar las salas de los cines demuestra que todo el fervor sigue vigente por Michael Jackson. Y esto va a ser, sin lugar a dudas, un complemento definitivamente a todo lo que se vive y que se siente con Michael Jackson. 26 de junio, 20 horas. ¿Dónde se están vendiendo las entradas, Sonia?
2: En Punto Ticket, a través de Punto Ticket.
1: Okay.
2: Hay también códigos de descuento, aviso a todos los que son fanáticos, porque hay muchos que se nos han acercado. Y los precios están súper, creo que muy aterrizados, van desde los 20. Sí, van desde los 20 mil pesos bien. En adelante.
1: Uh-huh.
2: Y no se lo pueden perder, porque además la orquesta está compuesta, es integrada por tremendos músicos, muchos de la Filarmónica del Municipal de Santiago, algunos de la Sinfónica de la Chile,
1: ya.
2: Otros de una orquesta de Valdivia, de la Orquesta de Cámara. Entonces son músicos del mejor nivel que ustedes puedan encontrar, así, tremendos músicos.
1: Ya,
2: y lo
1: ya.
2: mismo con los bailarines, ¿no?
1: Ya queremos que sea 26 de junio para no perdernos este espectáculo que definitivamente engalana todo lo que significa Michael Jackson. ¿Hay preparadas más fechas para futuro, Sonia? ¿O por el momento estamos con esta del viernes 26?
2: Por ahora en Santiago solo el viernes 26.
1: Okay, viernes 26 de junio.
2: Sí,
1: viernes 26
2: de junio. Fuera de Santiago, porque uno no puede quedarse solo. Santiago no es Chile, entonces uh-huh. Mi idea es ir afuera, tal vez en un formato un poquito más pequeño, porque mover más de 50 artistas es un poco complicado.
1: Sí, definitivamente, bueno, sabemos.
2: A usted lo esperamos en primera fila, ¿no?
1: Gracias. Sí, como Panal Radio queremos estar ahí difundiendo, lo vamos a hacer a través de nuestras redes sociales, de nuestra aplicación para nuestros auditores y esperamos estar regalando algunas entraditas también ahí para que nuestros auditores sean partícipes de este show único que se está gestando y está listo ya para el próximo 26 de junio, 20 horas, Teatro Caupolicán en Santiago.
2: Sí, por favor, cuenta desde ya con 10 entradas.
1: Bien.
2: Para que tú regales un montón de toda la gente que le escucha.
1: Gracias, muchas gracias.
2: Y de nuevo agradecerle esta oportunidad porque es un concierto hecho con un tremendo amor por el rey.
1: De todas maneras. Sonia, muchas gracias por tu tiempo y vamos a seguir ahí en contacto acercándose la fecha, que es el 26 de junio, para que nuestros amigos, amigas se vayan preparando también, muy atentos. Vamos a idear el concurso y lo vamos a ir gestando a través de nuestras redes sociales.
2: ¿Y usted baila y canta o no?
1: No canto mucho, ni en la ducha, dicen acá, pero... ¿Y bailar?
2: ¿Bailo?
1: No menos.
2: Definitivamente.
1: Mira, se están riendo acá en el estudio, pero... No. Menos mal que no tenemos cámaras acá en el estudio, sino... Pero algún intento le haremos.
2: Bueno, pero el bracito y el hombro sí se mueven.
1: Sí,
2: mueve.
1: Definitivamente. Eso sí que, obviamente, es parte... Vivimos y sentimos la música, yo creo que de la misma manera que tú, Sonia, así que es parte de nuestro ADN.
2: Fui al cine y fui con mi hija, ¿no? Y mi hija me atajaba las piernas a cada rato, porque estaba todo el mundo serio, muy formal, sentado, y yo era inevitable, se me movían las manos, se me movían las rodillas, yo quería bailar, pero... Un poco la vergüenza social me mantuvo en la silla y toda la gente. Pero pero hay que bailar. Uno a mí ya me da lo mismo hacer el ridículo. Ustedes tienen que ir al concierto y bailar así. Nadie te va a juzgar si bailas bien o mal. Simplemente baila.
1: Exactamente, exactamente. Sonia, un abrazo a la distancia. Muchas gracias por ser parte de la colmena de Panal Radio, ¿ya?
2: No, a ti. Gracias a todo tu equipo.

0: En Panel Radio, te indicamos la hora. 7 de la tarde con 20 minutos.
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En Panel Radio, te indicamos la hora. 7:25 p.m. And I miss you. Música cool para tu día. 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

0: En Panel Radio, te indicamos la hora. Son las 8 en punto.
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3: Hola, hola, bienvenido, bienvenida. 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